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0: Seguimos en últimos de la fila, estamos en la segunda hora, oficialmente la hemos comenzado y hemos cumplido con los pedidos, con Riff, con Cielo Raso, y tengo data para darte de Matria, el documental sobre las madres de Malvinas, que tiene fecha para estas próximas semanas. El viernes 2 de octubre, 17 horas en la UNR Rosario. Y el domingo 4 en Buenos Aires, en CABA. Pero a nosotros nos interesa este viernes 2 de octubre, que a las 17 horas se va a estar proyectando esta ópera prima de Ximena Chávez, donde madres de diferentes lugares de Argentina, cuyas vidas están atravesadas por un doloroso hecho en común, que es este que decíamos, sus hijos fueron enviados a la guerra de Malvinas y no regresaron. La entrada es gratis para este viernes 2 de octubre, 17 horas en la UNR. Si quieres más data, busca Matria, Madres de Malvinas, y vas a encontrar el perfil y ahí tenés toda la data de cuándo está el documental, cuándo acá, cuándo allá y cuándo las próximas, por si no podés ir este 2 de octubre. Dicho esto, vamos a los mensajes que llegan. ¿Se acuerda el número, Camilo?
1: ¿Yo?
0: Sí, no.
1: Por supuesto que no.
0: 155-94-105-5. Es fácil, porque 155 que todos los teléfonos, 94 solo te tenés que acordar porque el otro es el dial, 105-5. Así que Lili Malón, un temazo que tocaba el amigo Cafi, que nos dejó físicamente hace un tiempo, pero lo recordamos siempre en el corazón. Nadie puede borrar los recuerdos vividos, me dice Esteban, gracias. También me dice, no, gracias por sumarse y compartir. Acá Cristian, que me dice, este sí es para vos, y que yo quiero pensar que lo que me está diciendo es el mensaje que me mandó, porque claro, yo me había quejado antes. Pero si no, me acordé enseguida del tema de Yayo. ¿Se acuerda del tema de Yayo?
1: Sí, por supuesto.
0: Este es para vos.
1: ¿Solo mensaje o vino con foto?
0: No, hay foto, por suerte, porque es igual es audio, así que hay que ver.
1: Hay que ver.
2: Hola, buenas noches, Max. Mil disculpas.
0: No, por favor, Cristian.
2: El primer mensaje que pasaste era para los inéditos, se lo mandé.
0: Era viejo.
2: 10 minutos antes que termine el programa y sí, no me lo pudieron escuchar.
0: Ese
2: estaba pidiendo tarea fina, que si querés la podés pasar vos. El segundo mensaje era para mi hermano, que me estaba quejando de las aplicaciones de los chinos de Didi, que te arruinan. O sea, que está, ya estamos en el baile, ya me escuchaste el mensaje.
0: Sí.
2: Y bueno. Y me pusieron Cristian Ricotero, Agustito Ricotero, porque primero me habían puesto Cristian Piojoso y le pedí a los muchachos de los inéditos que lo corrijan, ¿viste?
0: No, claro.
2: Y bueno, me pusieron como corresponde, porque soy de Ricota, canalla. Aguante Perón y aguante la tele, hermano.
0: Felicitaciones, canalla. Felicitaciones.
1: Muy bien ahí, Cristian, pronunciando como corresponde su apellido, ¿no? Matsu, sí, sí. No dijo hola Matsu,
0: no,
1: dijo hola
0: no,
1: Matsu.
0: No.
1: Bien ahí, te sabe
0: muy
1: que
0: bien,
1: yo.
0: Muy bien, muy bien. Incluso no sé si no lo escribe bien a veces.
1: El italiano la manejo.
2: Ya que está Matsu, si querés pasarte un tema auto robado de la Grecia, pero de tu elección.
0: ¿De auto robado o de la Grecia?
1: No.
0: La Grecia la estamos pasando. Cada tanto. Autos robados también, pero porque los pide Cristian. Yo no los tenía tan en el radar.
1: Tremendo, Cristian, que te vuelve a nombrar y vuelve a pronunciar bien. O
0: muy
1: sea,
0: bien,
1: demostrando
0: bien
1: que no había sido chiripada la primera vez. O sea,
0: no.
1: Cristian, vamos, parlamos italiano cuando tú voy.
0: Aprobado italiano, Cristian. Bueno, yo,
1: bravo, bravísimo.
0: Yo con el apellido aprobé italiano también cuando lo tuve, porque me usaban de ejemplo para todo.
1: Claro,
0: ¿no?
1: Mazzucchelli.
0: Acá el Doc, que me manda foto con el Noski, nada más y nada menos. ¿Qué tal?
3: Mazzu, ¿cuándo has querido? Bueno, hermano.
0: ¿Cómo va?
3: Bueno, el día lunes arrancando, amigo. La semana, ya arrancamos otro mes, dentro de poco esta semana. Y bueno, Mazzu, se viene el último sprint del año. Últimos tres meses del año y tiremos toda la carne al asador, amigo. Como siempre digo lo mismo, pero bueno, siempre es buen momento, siempre es buen momento para empezar, siempre es buen momento para todo. Tenemos en cuenta que hay tiempo, estamos vivos, hay tiempo, pero bueno, se termina el tiempo y bueno, pero disfrutamos el presente, amigo. Te quiero pedir un tema de Chamani, que no pude ir a García, que me perdone, decirle. Que no sé qué onda en García, creo que no me dejan entrar más, está todo bien, igual, pero bueno.
0: ¿Cómo que no lo dejan
3: entrar? Creo que no sé qué onda con los patobas, si me echaron, creo, es posible.
0: Sí,
3: después si seguido usted, a eso, si, me dio el palo en moto, que todos, ya todos saben que estuve.
0: Si usted no, reposo, no se acuerda, no pasó.
3: Más, y bueno, tirando del carro, amigo. Ahora te pido una canción. Ahora te escribo qué canción. Si...
0: Estoy buscando la Grecia. Ah, no, pero yo me la bajé para mí. Y también autos robados. Me bajé por acá. Pero ¿dónde estoy yo? Acá. Está bueno la Grecia. La banda que no, mire, le decía la otra, yo muchas bandas que van apareciendo, algunas las conozco hace un tiempo, conocí por los pedidos de la gente. Una banda que no le daba bola, yo conocí apenas de nombre, que es Sueño de Pescado, y me parece un bandón.
1: ¿Ah, sí?
0: Sí. Sí, sí, sí. Tremenda banda. La Grecia es como el rock de barrio de los bien rolinga.
1: Ahí está, de
0: finales de los 90, primero, 2000.
1: Primero 2000.
0: Sí. Sí. Ahí.
1: Rock
0: que,
1: Chabón.
0: Como que resurge ahí, la gita el pibito. Ahí te está. Aparece, ve video de los recientes, te aparece colgado alguna columna. Vio, muy, muy al estilo Juan. Se vio, claro, que Juanse también tenía hasta, el vicio de.
1: Claro, hasta que se rompió.
0: No, igual y... hace poco lo vi que se subió, hubo, no sé dónde. Le gusta subirse
1: a. Hubo una anécdota en el Chateau Carrera que se subió una columna y lo tuvieron que bajar los bomberos. No,
0: porque
1: se
0: no
1: pudo,
0: se pudo.
1: Desde bajar. Allá ya no se pudo mover. Ya quedó paralizado por el vértigo.
0: No solo hay que chequear a dónde se sube uno, sino hay que chequear todo lo que se pone uno antes de subir, porque después cuesta mucho bajar.
1: Claro, sí, sí,
0: totalmente. Pero bueno, sí, sí, Juan se le pasó, no me acuerdo de quién era el show, era el de los Rolling, que le dijeron, ¿no? No puedo ir para allá porque estaban las lenguas, a pasarelas que salían del escenario, que no se las dejaban usar.
1: Claro.
0: Porque eran para los otros. Y Juan se fue y se pasó de largo y se quebró la gamba.
1: Sí, se pega un salto de un par de metros y se ve que cayó.
0: Y bueno. Y después dijo, ¿y para qué me decís que no? Era claro. Como decirme, andá y hacelo. Si claro. No me decía nada, capaz que no. Ah, ya igual ya puse en la lista porque si no el gaucho se me va a enojar. Gaucho 1999, Alma Fuerte, que no había sonado.
1: ¿Cuántos temas que se llaman 1999, En este momento tengo tres en la cabeza.
0: ¿Cuál tiene?
1: Y el de Prince, y hay uno de los Smashing Pumpkins también. Pero bueno.
0: No, 1976. No dice 1976 o algún. Pero no es 1999.
1: ¿No es el de Smashing Pumpkins?
0: No, estoy seguro que no.
1: El de Prince estoy seguro que sí.
0: No, ese puede ser, pero no, el 79, 1979.
1: Ah, bueno, por un número la pifié, ¿eh?
0: 1979, creo
1: la
0: que es.
1: La pifié por un número.
0: A ver, espere que lo voy a chequear acá.
1: Sí, puede ser que yo me haya precipitado y simplemente haya...
0: Ese es del 79.
1: Estoy... Incurrido en un error.
0: 1979, canción de Smashing Pumpkins.
1: Ahí está, sí.
0: Corrigan, que hace poco apareció haciendo algunas declaraciones sobre la nueva música y nadie le dio bola. Así que siguió en la suya.
1: Está bien.
0: No sé dónde lo habrán cruzado y le preguntaron.
1: Dijeron, ¿qué te parece la nueva música? Una bosta. ¿Dijo algo? ¿Dijo eso? ¿Puede ser?
0: No sé, si hizo alguna crítica. No, nunca haría Corrigan algo así. Él se la da más de intelectual, me parece.
1: Claro.
0: Una
1: basofia.
0: Claro.
1: La palabra más asfaltura.
0: Habrá utilizado muchas más palabras en realidad. Claro. No sé si tiene capacidad de síntesis.
1: Yo para resumirlo, digamos, ya que estamos.
0: Vio que quien quiere hacerse el intelectual, cuando no lo es, además de usar anteojos sin aumento, una de las cosas que hace es utilizar muchas palabras para decir algo que se podría resumir en una, ¿no?
1: Como yo, directamente.
0: Bueno, trabajo de eso, básicamente. Pero los lentes tienen aumento de verdad.
1: Yo no uso lentes.
3: Buenas noches, Maxu.
0: ¿Cómo va? Estás,
3: papá? Acá, Brian de Magrullo, disfrutando un poquito de el día de el esclavo de comercio.
0: Oh, feliz día.
3: No, te quiero pedir un temazo. Sin trabajador, que bueno, es imposible no recordar en momentos así. Excelente programa, hermano. De verdad, un abrazo enorme. Aguante la TL, aguante la comunidad. Soy rock y no me vendo, soy argento y guau, guau, guau, guau.
1: Otro que pronuncia bien, Matsu.
0: Muy bien,
1: ¿eh?
0: Matsu. ¿Qué me pidió?
1: Gil Trabajador.
0: Gil Trabajador, ahí está. No, para poner ahí el metal lo ponemos juntos. Así, no, si no después esperan a que yo pongo reggae para pedirme otra cosa.
1: Está bien.
0: Las calo, acá está. Este se lo quiero hacer escuchar a usted a ver si le gusta.
1: Por favor.
0: Y después vamos a cumplir. Mientras siguen llegando mensajes al 155-94-1055. Y antes de meternos en el metal, le justo que está cantando mujeres, música de mujeres. Las Calo.

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0: Llegan los mensajes, ahí cumplimos, che, al 155-94-105-5. Tuvimos nuestro momento metalero y cumplidor.
1: Buenas noches, últimos de la fila, ¿cómo andan?
0: Hola, Checu.
1: Justo salgo del laburo, aprendo y escucho que están hablando de Billy Corgan, de Smashing Punky.
0: Sí.
1: En un streaming estuvo hace
0: gente
1: poco
0: grande.
1: Hablando, le preguntaron algo que pensaba la música de ahora y sí, no recuerdo bien qué dijo, pero no dijo nada trascendente, por decirlo de alguna manera. Y lo que sí habló de su llegada a Cristo. El loco se ve que se cristianizó, ¿viste?
0: Como Daddy Yankee, ¿vio?
1: Y anduvo hablando bastante de eso.
0: Y el de Ráfaga.
1: Un personaje, loco.
0: No me acuerdo cómo se llama.
1: Magic Punky tiene muy buenos temas, a mí me gusta, pero bueno, había una rivalidad ahí con Kurt Cobain, que Nirvana para mí es mi banda preferida de afuera. Y bueno, también estaba con Courtney Love, los dos, y a veces se había picado.
0: Claro, y ahí tiene casi como dos cosas que entran en la definición de grunge, pero que poco que ver le encuentra uno a la una con la otra, ¿no? Un Corgan con un Cobain, que si bien estaban dentro del grunge, o de eso que surgió en ese momento, en los 90, que era el grunge, poco tienen que ver. Sí tienen que ver la tristeza, la angustia o la manera de ver la vida que tenían, sí. Digo, más no la cuestión rítmica o la violencia que encontraron, que bueno, Cobain sacó mucho de eso, tiene mucha influencia de los Pixies.
2: Sí, de hecho, creo que los Smashing Pumpkins, no sé si estaban dentro de el rubro grunge, sino era más bien del rubro alternativo que
0: sí,
2: se desarrolla.
0: Pero estaba ahí en el grunge, porque por ejemplo le digo, ¿sabes por qué me acuerdo de eso? Porque yo siempre digo, las bandas argentinas que las tildan de grunge, tienen esa parte del grunge, le falta la violencia, que yo, él mató, que en su momento entraba como, bueno, esto es grunge, tiene esa parte mucho más cercana, por ejemplo, a lo que, si bien entra ahí el indie y todas estas cosas, sí, ¿no? Sí, sí. Pero digo, estamos hablando de en la época del disco de Amigo Piedra. Amigo Piedra, necesito que... Ahí entraban como grunge y entraban por esa parte. La más cercana, digo, lo cercano que le encontré por la parte de esa cuestión medio depresiva. Bueno, lo explica muy bien Homero Simpson en el capítulo donde tiene su banda Sargasmo.
2: Sí, el de...
0: Sí, el que es Cobain.
2: Cuando, claro, ahí está.
0: El que básicamente es Cobain. Pero bueno, por ese lado viene el nexo, ¿no? Esta cuestión medio depresiva y esa mirada oscura sobre la vida.
2: Sí, sí, sí.
0: Dicho sea de paso, ¿cómo se llama? ¿Qué película densa? Last Days, de Gus Van Sant.
2: No la vi.
0: Last Days son los últimos días de Kurt Cobain. Pero los últimos días en la casa donde estaban. Todo muy denso, claro. Muy bueno.
2: Sacuno la ve y dice, con razón.
0: No, te deja una tensión, no te deja una sensación tan acá en el pecho, una especie de angustia.
2: Una película bien izatera.
0: Bueno, de hecho, sí.
2: La vi, pero me la imagino ahí en Izat y la recuerdo anunciar.
0: Izat. Pero pasa que en Izat, justo el otro día veía una nota a alguien que explicaba el fenómeno de lo que fue Izat, y era que había gente muy joven a la que se cruzaron dos cosas. Primero, que había presupuesto y les dieron total libertad. Entonces pasaban cosas raras. Que, por ejemplo, decían, queremos comprar película de tal director, Gus Van Sant. Entonces le habilitaban no había problema de presupuesto. Entonces lo que compraban, algo que casi nunca se daba, sobre todo con esos directores, porque no era cine comercial, sino que era casi como el capricho de ellos, entre comillas, compraban cinco películas de Gus Van Sant, tres películas. Entonces después teníamos los ciclos de Gus Van Sant y nos dimos el gusto de ver ese cine que no lo ibas a ver en cualquier lado,
2: no.
0: En el tele. Lo mismo con mucho cine japonés, mucho cine de culto, que aparecían en Izat porque se había dado esta particularidad. Casi como en los principios de las industrias discográficas, donde bien explicaba Frank Zappa, que decía que al principio, sí, dice, había gordos con habano que tenían mucha guita, pero eran unos ignorantes. Claro. Entonces, cuando uno venía a decirle, che, queremos hacer esto, queremos hacer lo otro, el loco dice, yo la verdad que eso no entiendo nada, pero vamos a ponerle plata, vamos a probar a ver qué onda.
2: Exactamente.
0: ¿Entendés? Y entonces así era todo muy creativo, todo funcionaba, aparecían cosas nuevas todo el tiempo, porque el tipo que tenía plata se dedicaba a poner plata.
2: Sí, sí, sí.
0: No opinar, el que sabía era otro, él ponía plata y hacía negocio de eso. Sí, sí. Después, en un momento, dice, los gordos estos con habano se eligieron, empezaron a ver que había gente que supuestamente sabía lo que se venía, y aparecieron estos yuppies que de repente desde la discográfica señalan y dicen qué es lo que va a funcionar o qué es lo que no. Básicamente lo que nos está pasando incluso ahora.
2: Bueno, de, hoy día, pero esto está
0: cerradísimo. Ahora, claro, porque ahora ni siquiera son personas,
2: no,
0: sino que es el algoritmo. Que yo siempre me pregunto, che, y si un día descubrimos que el algoritmo es en realidad un muchacho escribiendo lo que se le canta el culo o lo que le dicen para que sea tendencia ese día en esa zona, como cuando la gente leía los horóscopos y después te enterabas que era un pasante del diario el que escribía los horóscopos, no un astrólogo.
2: Claro, no,
0: como si hubiera diferencia entre pasante y astrólogo, ¿no? No hay ninguna. Pero después te se enteraba que en realidad había uno que tenía una tablita que lo que hacía era correrlo todo, porque como total, usted es de Piscis, lee el de Piscis y no el de Sagitario, y claro, lo mismo hace Sagitario, iban corriendo el mismo horóscopo uno por día, entonces nadie se daba cuenta de que le había tocado a su vecino.
2: A mí me pasó algo con el chino, que me acuerdo una persona con la que, una chica con la que
0: el
2: yo salía
0: una
2: vez leyéndome el horóscopo chino, medio que en su momento era Búfalo, yo supuestamente, nací en el año 1985. Y por ende me entró a leer y dice, mira, este sos vos, sí, sos vos. Años más tarde me entero que en realidad, como el calendario chino es diferente al calendario gregoriano que usamos aquí en Occidente,
0: sí,
2: yo en realidad no soy búfalo, sino soy rata de madera en el horóscopo chino, por lo cual, y fíjate, todas las características del búfalo supuestamente me correspondían.
0: Es que suele ser así, ¿no? Y, todos sí, los horóscopos sí, con sea, datos bastante ambiguos que usted puede reinterpretar y resignificar según las experiencias.
2: Y muchísimos datos en cada, en cada signo.
0: Es como...
2: Si alguno va a acertar,
0: ¿eh? Ay, ya, sí, ya, sí, claro. No, bueno, pero sí, le dicen cosas como cuando usted va ahí, la adivina y le dice, no, vas a hacer un viaje, y después se sube al 115 y dice, me había dicho que te iba a hacer un viaje, y sí. Y
2: a mí volviendo al tema del algoritmo, que podría ser una persona, o sea, a mí... No es que no me sorprendería, sino que ya ha sucedido, digamos, ya ha sucedido que el algoritmo es una persona.
0: No, bueno, sí sucedió con una app.
2: Ha habido géneros musicales para mí bastante implantados a nivel
0: social. Bueno, eso...
2: Vamos a hacerlo sonar en todo lado y que la gente...
0: Estamos diga, de acuerdo, de hecho, eso...
2: Nos encanta.
0: A ver, eso se hacía incluso con las radios. Nada más que obvio, ahí era como que cambiaba el modelo, ¿no? Había un solo canal de información que venía, que controlaba todo. Pasa con una canción que no le gustaba, se la pasaban 20 veces, ya la miraba con otros ojos. Pasa lo mismo con las noticias, ¿no?
2: No quiero decir,
0: pero yo lo que digo es estas tendencias de Google que la gente sigue como si fuera un cálculo matemático, porque la gente, hablo así en sentido abstracto, después vamos a hablar con Jorge, la gente, a ver si realmente la gente quiere o no esto, pero digo, les cuesta mucho menos hacerle caso a una especie de modelo matemático que a otra persona, porque entra el ego de por medio. Entonces, si usted le hace caso a otra persona, le está reconociendo cualidades que no le quiere reconocer.
2: Sí,
0: entonces,
2: sí, totalmente.
0: Es como que de repente, bueno, lo dice la tendencia. Y sin embargo ha pasado con una app que había, que pintaba, como la startup que pintaba para unicornio, que era tremendo, como un ChatGPT, viste, una cosa así, que usted le tiraba y ¡tac!, le contestaba, todo estaba subiendo el valor, hasta que se dieron cuenta que en realidad no era un modelo de inteligencia artificial, sino que eran 750 ingenieros indios que estaban trabajando 24/7, resolviendo los problemas que cualquiera le planteaba a esta aplicación. Eran ellos, eran personas. Igual digo, ¿y por qué no lo dejaron así? Si
2: claro,
0: total le daba plata.
2: Sí, funcionaba.
0: Bueno, porque no le van a hacer caso a la gente, tiene que ser matemático el asunto. Incluso cuando lo matemático se equivoca, como le pasó a esta chica que de repente la denunciaron y le empezaron a llegar amenazas de muerte por estar manifestándose en Ceuta y nada que ver.
2: ¿Qué chica? Perdón, yo vivo en un termo, usted lo sabe.
0: Ahora no me va a salir el nombre, tendría que buscar ahí porque me voy guardando las cosas para hablarlo. Es una chica argentina que de repente la IA la reconoció, una activista, que la reconocieron como supuestamente estaba en Ceuta repartiendo gas pimienta entre los migrantes que se metían. Entonces le empezaron a llegar amenazas y ella estaba en Buenos Aires.
2: Claro.
0: O sea, no tenía nada que ver, difícil. Pero... como hicieron captura de un video donde hay una chica con un... que tampoco se, a la chica esta X,
2: sí, la que se la, el video.
0: Se la ve filmando, pero no se la ve haciendo nada. O sea, alcanza con que lo filmen a usted así y alguien diga, no, este tipo estuvo repartiendo bomba molotov acá en la plaza para antes de la cosa de los jubilados. Ya solo eso alcanza. Bueno, a ver, es lo que pasó con el Dios Punk.
2: Exactamente, sí, sí, lo recuerdo, pero...
0: Y ahí, solo que ahí no había intervenido la inteligencia artificial dando certeza de una identidad, que bueno, generó, es raro que pase eso, un falso reconocimiento facial la IA y terminó como víctima una argentina que poco tenía que ver con lo que estaba pasando en ese momento allá. Acá el 155-94-105-5 me dice, Masu, es el profe, es cultura, te enseña, no aprendan tanto de lo que digo. Y si no aprendés, te caga pedo. Eso está bien, eso sí, ya la parte es así.
2: Sí.
0: No sé si van a aprender mucho. Le comparto lo que leo, porque estoy sobreinformado, gente. Hola, Masu, hola, último, estoy con Camilo acá. Ojalá estén muy bien, que no sería poca cosa, ¿no? La verdad que sí, un lunes 20. 8 de septiembre. ¿De quién es el tema Hippies de Fishertown de Lascalo? Y aprovecho para pedirte, cuando puedas meter algo de los Vándalos, pero claro, Cabeza de Rock, me gusta, Osvaldo, me gusta. Abrazo gigante y gracias por la compañía nocturna. Este tema me gusta.

0: quemándome.
1: No, pero el estribillo es muy bueno, más allá de esto, ¿no?
0: Pienso que estoy bien así, estoy bien acá, acariciando a mi perro a la siesta, en cuero y en patas.
1: Es una descripción de lo que podía hacer el pueblo. Acariciando a mi perro a la siesta, en cuero y en patas, abajo del árbol. ¡Buah! Disfrutando porque la sombra del árbol es mucho más fresca que la sombra del edificio, sepa usted.
2: Obvio. O sea, la sombra de la parra también.
1: Yo sé que es mucho más rentable agarrar en su patio y plantar un edificio de 15 pesos, de 15 pisos. Pero.
2: De 15 pesos.
1: Es menos redituable. Claro, menos redituable. Según como lo alquile, pero no importa cuánto gaste. Lo importante es cuánto le saca al mercado.
2: Claro, si usted lo paga 15 pesos al edificio.
1: Ya está bien.
2: O sea,
1: pero bueno, no sé cuánto le llevará, cuánto tendrá que regar para que le crezca el edificio. Edificio de 15 pisos, pero si usted pone una palta, le va a demorar 20 años en dar fruto, pero la sombra la va a tener antes y es mucho más fresca la sombra del árbol que la sombra del edificio.
2: Totalmente.
3: Che, me parece que no hay que menospreciar a los astrólogos, porque ellos estudian para hacer eso. O sea, que vos no creas y todo, que ustedes no crean.
1: No es una ciencia.
3: De ahí a menospreciar los estudios que ellos hacen.
1: ¿Qué estudios?
3: Ah, ¿de dónde, viste?
1: No, ¿de dónde le digo? ¿Qué estudio?
3: No está bueno decir que un pasante es lo mismo que un astrólogo.
1: ¿Cuál es la diferencia? Capaz que el pasante también leyó lo mismo. Pero seamos sinceros. No es una cuestión científica o matemática. Es una interpretación que se hace. Por ende, puede ser muy ambigua y muy manipulable. Ese es el problema. Entonces dependerá usted, incluso, de la buena fe que tenga el astrólogo que se cruce y que no le pase como le pasó a esta anciana hace poco en Santa Fe, que le apareció un astrólogo vidente y le sacó $25,000, $200,000, diciéndole que tenía un maleficio, una maldición, pero que no le tenía que contar al resto de su familia. Ella y sus hijos lo tenía. ¿Vio? Cuando no se puede estandarizar, cuando no se puede certificar, es muy difícil decir que algo es o no es. Y de repente aparecen estos personajes que le quitan mucha reputación al astrólogo honesto que nos plantea acá Maru. Si no, usted puede salir como... Yo le recomiendo que como astrólogos o astrólogas y videntes se reúnan, se unifiquen y salgan a luchar contra estos estafadores que utilizan el nombre de astrólogos, adivinos, videntes o lo que sea, y luchen contra eso porque le están haciendo muy mala prensa. Hace que gente como yo, que es muy desconfiada, desconfíe más fácilmente de cualquier cosa relacionada con eso.
2: Acá estamos frente a un caso de una deshonestidad extrema, pero también es cierto que lo que dice usted, digamos, no estamos hablando de una ciencia ni de unos conocimientos a los cuales se llega a través de un cierto rigor científico. Evidentemente sí, tienen muchos años, ¿no? Muchos siglos, ¿no? Pero está ahí medio en veremos, ¿viste?
1: Para mí está a la par de la religión. Si le sirve a usted para darle fuerza y tiene fe y eso le da fuerza para seguir y remarla y demás, aplaudo que le rinda. Si ahora funciona, lo que le digo es tenga cuidado, porque de la misma manera en la religión, ¿cuántas veces nos ha pasado que aparece cuánto pastor, cura o qué tanto, que de repente se hizo rico con el diezmo de la gente o encima además de sacarle el diezmo, hay casos de abusos y demás?
2: Exactamente, no. Sí, la verdad cuesta creer que su personalidad esté seriamente condicionada por la posición de los planetas al momento de su nacimiento, la verdad. Básicamente eso.
1: Sí, que es en lo que se basa, ¿no?
2: Es en lo que se basa.
1: Estábamos debiendo la Grecia, espera que acá me contestó Maru. Estábamos debiendo la Grecia. Y no sé qué más.
2: Debiendo la Grecia.
1: Debiendo la Grecia.
2: Es un buen título.
4: Perdón, los ruidos, estoy manejando. No, creo que no es. Creo que se hace un estudio de los astros y todo. No estoy muy metida en el tema. Me gusta lo que son los el horóscopo. Pero. Bueno. Una cosa es vidente y otra cosa es astrólogo.
1: Bueno,
4: son dos cosas distintas.
1: Bueno, yo le acabo de decir. los horóscopos que usted dice que le gustan y demás, que salían en el diario y que éramos muy dependientes en una época, era como que el horóscopo del diario.
2: Hasta en el chicle bazooka, doña horóscopo.
1: Esto no le estoy inventando, los hacía el pasante, y ya le digo, lo que hacía, porque conozco al pasante que lo hacía, era, tenía todos los cuadritos de los horóscopos y los iba corriendo un día por signo, así no se le repetía, y tenía todo organizadito. Claro. Usted puede creer en eso, yo le digo, si a usted le da fuerza, pero fuerza en el sentido de que, le da ánimo, hoy me va a ir bien y usted está con mejor onda, bienvenido sea. Ahora, si eso a usted le genera que se meta en una inversión en criptomonedas como Libra, y yo le digo, no, busque algún dato más certero que no sea ni el horóscopo ni los tuits del presidente Milei.
2: Un corredor de bolsa.
1: Claro. Que en un corredor de bolsa no es lo mismo que el cartonero, que suele correr la bolsa para ver qué hay abajo, no. Pero no es lo mismo.
2: No es lo mismo.
4: Que diga que es astrólogo y vidente, bueno, no significa que todos los astrólogos sean chantas. Ni que todos los astrólogos sean videntes, ni que todos los videntes sean chantas. No. Creo que no hay que generalizar a eso, porque si empezamos
1: a generalizar
4: tantas cosas, chavo, no queremos más en nada. Pero va para mejor, yo no soy ni astróloga ni nada.
1: No, bueno, pero hay una diferencia.
4: Nada, el que no cree, pero de ahí a desprestigiar o a decir que no estudian nada, creo que no. Porque también hay muchas cosas de los horóscopos que coinciden y que... Pero bueno, eso pasa por cada uno. Yo le mandé el audio con la mejor.
1: Pero no me estoy enojando ni nada, trato de contestarle. Obviamente. Le digo, estamos de acuerdo en que cada uno cree en lo que quiere.
2: Si te funciona...
1: A mí me pasa que no encuentro demasiado sustento en lo que se estudia, supuestamente, no sé realmente qué se estudia, pero como recién bien dijo Camilo, en términos generales, lo que se hace es una especie de camino que usted le va a pasar o definiciones que le van a pasar según el día que nació, la hora y la posición de las estrellas.
2: En ese momento, y hay diferentes variantes, a mí me han hecho la carta astral, la carta natal que se llama, y es interesante de escuchar, pero bueno, digamos, después está lo que efectivamente sucede, las cosas que uno puede hacer, etcétera. Digamos, acá lo que se habló, más que de chanta o no, más allá del caso de esta persona que le sacó 25 mil dólares a esta pobre anciana.
1: No, por eso yo le decía a los astrólogos, vayan y señalen a esta gente.
2: Pero hablamos de la falta de rigor científico de esta disciplina.
1: Exactamente, no es que, a ver, por ejemplo,
2: estamos desprestigiando, estamos
1: acá diciendo, venía el profe J venía y me decía 5 más 5 es 10, y yo llegaba a los mismos resultados, con un poco de conocimiento, incluso si buscaba un experto en matemáticas me confirmaba lo mismo. Cuando son interpretaciones, cuando usted ya, encima tiene un intermediario para interpretarlo, porque no lo interpreta usted, eso ya hay alguien que se lo interpreta, sobre todo cuando es persona, distinto cuando lee el horóscopo, que lo hace un pasante cambiando todos los días de la posición para que no le toque a Sagitario dos veces el mismo. ¿Entiende por qué le digo que está bien si usted cree, pero no es que yo lo menosprecio? Estamos hablando de una actividad que le puedo decir en un diario que toda la ciudad leía durante años, se hizo de esa manera, sin siquiera poner un astrólogo. ¿Se entiende? Entonces es lo mismo, podemos elegir creer en lo que querramos, porque total no hay... A ver, es lo mismo que yo crea en los pulóveres azules.
2: Existen.
1: Pero yo puedo decir, no, bueno, los pulóveres azules, sobre pero todo los que
2: tienen... Tiene que tejer primero.
1: Claro, sobre todo los que tienen el punto arroz, este clásico, tienen, cuando el día, la luna está llena, tienen la capacidad de recargarnos de energía.
2: Claro.
1: ¿Entendés? Y bueno, y seguramente, si yo realmente creo en eso, me llenaré de energía los días de luna llena cuando me ponga mi pullover azul, y si usted se engancha con lo que yo creo y difundo, también lo hará, y probablemente le haga bien, porque somos gente muy sugestionable, somos seres humanos muy fáciles de manipular y sugestionables, ¿entiende? Mire, terminaron votando 3 veces a este tipo, o sea, mirá si no somos manipulables y sugestionables.
2: Por supuesto, o sea, a ver, yo tengo una amiga que tira las cartas, por ejemplo, es tarotista, vamos a decirle. Y yo cada tanto le digo, a ver, tírame una tiradita de cartas. Y ya es médica.
1: ¿Estás seguro que le pide de cartas la tiradita?
2: Una madre de familia.
1: Claro, porque la madre de familia dejan de comer. Vamos, oiga.
2: Una gran amiga que es médica. Digamos. Por un lado tenemos...
1: Bueno,
2: una,
1: pero Mengele también era médico y hacía cosas peores que tirar una goma.
2: Ya tuvimos que meter esa palabra.
1: Bueno. Salió así.
2: Bueno, ya debe estar maternando.
1: Es abstracto. No estoy hablando de una persona en particular, sino de los roles que cumplía, ¿no? Y el intercambio. Acá dice, excelente explicación, me dice Ivana, también era una creyente de eso hasta que descubrí. No, es que, a ver, repito, es creer o no creer, esto es lo mismo que la religión nos sirve para darnos. De hecho, las religiones, incluso las religiones que se congregan, justamente la fortaleza que genera. A ver, esto es una cuestión estadística. Las religiones que se congregan tienen una tasa de suicidio menor que las que no que se congregan. ¿Por qué? Porque el grupo social sirve como contención, sirve como apoyo y demás. Tienen otros beneficios. Además de, che, vamos a meterle onda y que nos dé... Yo le envidiaba a mi abuela, a Nelly Catalina Garnero, le envidiaba porque ella tenía algún problema, por ejemplo, pelea familiar y demás, que esto que lo otro, y ella estaba muy enojada. Y sin embargo, a ella se le calmaba todo yendo a la pieza y rezando un rosario para que esta gente recapacite. Yo le digo, pero ojalá yo hubiera tenido esa fortaleza. O sea, esa capacidad de creer en que yo hago esto y yo estoy tranquilo con lo que yo hago, porque a mí lo que me pone mal es que el otro sea un hijo de puta pese a que todos le estemos poniendo la mejor onda. No, a ella le alcanzaba con eso y yo la verdad que la envidiaba.
2: Sí, yo también envidio muchísimo a la gente que encuentra algún tipo de... alivio, digamos, a lo que es, son las circunstancias de la vida, en la religión, por ejemplo, ¿no? O incluso en el horóscopo, en el...
1: En donde sea. A ver, tiene que ver con dónde depositamos la fe. Por ejemplo, pasaba, y lo dijo el gran pensador contemporáneo, Adrián Ramón Burgos. No, Adrián Germán. ¿Cómo era? Germán Adrián Ramón. Germán, ahí está. Ramón, no, me faltaba uno porque eran tres. Germán Adrián Ramón Burgos, que él dijo, los ídolos son para los pósters. Porque los ídolos en los pósters, antes de que nosotros tengamos estas redes y esta invasión a la privacidad que le hacemos y de repente le conocemos todas las miserias, los ídolos cuando estaban en un póster de nuestra pieza eran en realidad un símbolo de todo lo que estaba bien. No importaba si la persona que estaba en ese póster, esa foto, realmente era buena o no era buena. Nosotros los hacíamos depositarios de todos los buenos valores. Eran buena persona, eran buenos jugadores, eran buenos deportistas, eran buen cantante, era buen esto, era buen lo otro. Y además vos te imaginabas, lo hacías depositario de un montón de cosas buenas y querías ser como él. Ese era tu ídolo. Por eso, como dijo Germán Adrián Ramón Burgos, los ídolos son para los pósteres, porque cuando los humanizamos, cuando conocemos a la persona, más allá de esa foto, nos damos cuenta de que, y en realidad hace agua por todos lados, porque es igual que nosotros, claro. Es un ser humano. Entonces funciona de la misma manera donde depositamos nuestra fe.
2: Exactamente.
1: Si a vos te sirve...
2: Nos regalan la ilusión y la esperanza de que podemos aspirar a algo más elevado, digamos, en esta vida. Y de repente nos dice que, parece que no.
1: No soy pelado igual, Fede. El pelado no está más en este horario, está de 16 a 18. ¿Qué día naciste? Me dice. La explicación de qué día es porque sos de un signo de tierra. Dice, claro, yo estoy. Tienes razón. Claro, no soy de tierra. No, soy de.
2: Yo soy de tierra.
1: Pero no, usted de tierra en el chino.
2: No, en el chino de madera.
1: De madera.
2: En el
1: yo ahí zodíaco, soy mono de madera, me
2: yo
1: parece
2: soy
1: que soy.
2: Rata de madera.
1: En el. Alta rata.
2: Rata.
4: Claro, pero eso a lo que se refieren es la carta astral. Eso le estudia de la fecha, la hora, en qué posición estaban los planetas y todo eso.
1: ¿Y el horóscopo cómo se saca?
4: Estudia más la personalidad de cada uno puntualmente y no generalizado así por ahí tanto como. Con los horóscopos.
1: Bueno, menos particular.
4: Pero bueno, si buscas ahí te dice qué es lo que estudian. Recién lo busqué porque sinceramente no lo... Claro, yo pienso que somos muy manipulables cuando pienso que votamos... Que nos gobernó el kirchnerismo tanto tiempo.
2: ¡Upa!
1: Clarísimo, ¿no? Como corolario de todo. Bueno, ya está. No hay nada más que decir. No hay nada más
2: gorila
1: que decir.
2: De fuego.
1: Nada. Gorila de caca. Era gorila de caca, como Novarecio. según Natacha, le digo, no invento yo, no, esto, Natacha, nuestra astróloga, que no la tuvimos más acá por cuestiones contractuales.
2: Claro, había una astróloga acá.
1: Pero era, me acuerdo que dijo que Novarecio era gorila de caca. Le había tocado, sí, en el horóscopo chino. Bueno, cerró, creo que como corolario se entiende. Se entiende por qué esta fe fehaciente en el horóscopo, en todo lo que no pueda ser sustentable con hechos, con datos o con ciencia, ¿no? No con conciencia, que eso ya sabemos que no, pero sino simplemente ciencia. Es casi como una manera, ¿no?, de enfrentar la vida, negando los hechos y creando una manera ilusoria que nos permita seguir justificando cada estupidez que hacemos cada día sin sentirnos culpables, porque en esa estupidez nos estamos cagando en el resto de que nos rodea.
2: ¿Qué crees? Soy de Escorpio.
1: Claro, te defendés con la cola.
2: Claro.
1: Ah, no, ese estuvo muy mal, porque ahora además están haciendo chistes sobre sexualidades.
2: No se debe.
1: Mirá, y acá te pone, dámelo así. Esto es la Grecia, me encanta. Esto es la Grecia, mirá, escuchá.
2: A ver.
1: Que lo pedían y también están los vándalos. Está bien, Maru. Te recontrabancaba mucho más que banques al horóscopo. Realmente no entiendo cómo podés bancar al gobierno actual.
2: Igual no dijo que va a cargar el gobierno actual.
1: Porque le da vergüenza.

0: Me queda por cumplir con los Vándalos y con eso nos vamos. Con la Grecia rock and rollando en la nocturnidad. Nos pasamos hoy, che. Así que me estoy yendo. Ya me voy. Pero volveré y seré sillones, dijo Luis XV. Gracias, don Camilo Orlando, por la visita. Si esta semana está acá, vuelva cuando quiera.
1: Mañana estaremos aquí. ¿No?
0: Bueno. ¿Tiene show el finde?
1: ¿El finde? Sí. No.
0: Bueno, si le sale algo, avise.
1: Obvio.
0: Gracias, María Timedios, por permitirnos ser parte de este aire. Gracias, Maru, por de alguna manera cerrar el círculo que empezó entendiendo o tratando de entender un montón de cosas y redondito cerró. Mi nombre es Martín Mazzucchelli y te digo gracias a vos, sobre todo gracias a vos, incluso por, si pensás distinto, por estar ahí del otro lado, porque sin vos ahí del otro lado, nada, absolutamente nada de lo que hacemos nosotros acá tiene algún sentido.

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Buen día, amigues, ¿cómo andan? Bueno, por supuesto, ayer no vine porque la lluvia no me trajo. Y decidí quedarme torrando un poquito porque, bueno... Vieron que los domingos son largos. Sí, 341-594-1055, para lo que quieras escuchar. Nos encontramos de este lado, yo soy Lala Brillos. Mañana vemos novena temporada consecutiva. Hoy vamos a recibir visitas y yo ahora me voy a hacer unos matecitos. Y quiero escuchar este tema de los Vándalos.

0: Bueno, a ver, acá tenemos mensaje del campeonazo. Bueno, todos somos campeones. Hola, Noski, buenos días. Hola.
1: Buen día, campeona.
0: ¿Qué haces, campeón?
1: Mañana vemos con Lala Brillos por la 105.5.
0: ¡Te extraño, amigo!
1: Jugador, sí. Escucha, máquina de vapor, no pares de rodar. Vamos todos al monumento, todos a festejar. Se viene la caravana de Arroyito. 4:30 sale el condado de Arroyito. Tipo 7 llega al monumento. Por toda la ciudad, fiesta canalla. Y bueno, ¿qué más querés? Disfrutalo. Se viste la ciudad de azul y amarillo. Se viste la ciudad de carnaval. Llora Milei. Lloran los paquines de Buenos Aires, la Nación, el Clarín y todo eso que te dicen que está todo bien. Así que nada más está mal cuando pierde Central para ellos. Entonces, si está mal cuando pierde Central, está bien ser de Central. Así que un aguante bárbaro para todos. Un saludo para vos, Lalita. Ya nos estamos viendo.
0: Gracias, hermano. Aguante,
1: buen programa. Y bueno, saludos para todos. Mañana vemos con Lala Brillo por la 105.5. Chime, huecha.
0: Chimuenguenchón, gracias, amigo. Hoy vos sabés que me cagó, porque yo pensaba ir ayer. Hoy tenemos ensayo general de microteatro, porque vamos a estar estrenando, bueno, 8 obras, pero una de las obras en las cuales yo trabajo. Así que nada, de entre las 7 y las 10 tenemos que estar afectadísimos ahí, preparando todo lo que va a ser todo el mes. Así que bueno, nada, me encuentro en esa, pero voy a hacer una invitación para el próximo 7. Ahora te voy a mandar el flyer, Noski. Te voy a poner en colaboración, mirá lo que te digo. Y por supuesto, Las Increíbles Andanzas del Capitán Buscapina es un tema que parece creado para el día de hoy. Así que es el próximo tema que sale. Estamos escuchando a Coqui con los Killer Burritos. A ver por acá quién habla. Hola, hola.
2: Buen día, Lala.
0: Buenos días.
2: Solazo que salió, llegaste vos, se nota.
0: Gracias, gracias.
2: 10-1 de Valeria. Pone Valeria la puta que lo parió. 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
0: Son los hijos de puta. Son de terror.
2: La puta que lo parió.

Y sí, dedicada especialmente a Noski, a toda la gente del Puente Canalla, a toda la gente que domingo a domingo se hace parte de esa liturgia que tiene que ver con 37, 38 años ya de antigüedad ininterrumpida, porque el Puente Canalla jamás se toma vacaciones, es impresionante, cuando no está uno está otro. Sale por WhatsApp, sale por teléfono. Y este domingo hemos tenido un programa tan precioso. Y suenan Los Redondos.

0: Lalita querida, gracias, mil gracias siempre. Escuchá, y esto que decía Buscapina es verdad, porque mirá qué loco que justo Fideo hizo la propaganda de Buscapina. Y ahora pasa todo esto. Y también lo del indio.
1: Terrible.
0: La propaganda de Buscapina y que la canción diga todo esto.
1: Terrible.
0: Causalidades. ¿Qué vas a hacer?
1: El indio. El indio haciendo futurología.
0: Aguante, el indio. Aguante, central.
1: Ahí les voy a compartir por privado información para todos los que el próximo 7 quieren ir a celebrar a un lugar hermoso que se llama Esquina, que queda en Refinería. Santa María de Oro 243, para ser más exacta. Vamos a estar celebrando los 40 años de octubre con un espectáculo a la gorra llamada Patria Redonda. Te prefiero igual, es la segunda edición de Patria Redonda. Vamos a estar junto a Cande Dolores, amiga, hermana. Vamos a pasar tan lindo. Y vamos a cantar, por supuesto, todo octubre.

0: Buen día, Lala, vamos con la TL, el Indio Central. Y viva Perón, carajo, dice el amigo Mimbrero. Hola, Mimbrero querido, te quiero. Lala, querida, muy buen día para toda la banda, en especial para los campeones, dice Manuel. A ver, ¿qué dice?
1: Dale, campeón, dale, campeón.
0: Dale, más. Ahí les estoy mandando a todos unas invitaciones espectaculares. Vayan al posteo de Instagram.

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1: El amigo Marcos quería escuchar un tema de la 25. Este tema a mí me encanta. Son las 10 de la mañana, 58 minutos.

0: cepo.
1: Hola, Romy, campeona, buen día.
0: Revolución perdida de perros ciegos. 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
1: Ahí te mando una invitación personal.

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Buen día, Elías, que pasa a saludar como siempre al 341-594-1055. Buen día, ¿cómo estás, querida? Me pasás un tema más de la 25 que me ayuda a vivir un poco más. Saludos, me dice Vale. Ahí ponemos otro de la 25, amor.

0: Bueno, y les voy a ir diciendo a todos y a todas que se vayan comunicando, que se vayan conectando al www.redtl.com.ar. Porque hoy tenemos a la verdadera casta, que es casta del acorde y del orgullo. ¿Cómo estás, amor?
1: Muy, muy bien, sí. Me encanta, me encanta. La real.
0: La real casta.
1: Docente, pobre, bueno.
0: Precarizadísima.
1: Mi amor.
0: Pero claro, está bien, ella tomó, ha tomado esa palabra y la lleva con un orgullo total, porque la tenemos invitada justamente hoy, invitada, en la semana puntualmente del orgullo en la ciudad de Rosario.
1: Exactamente, este 3 de octubre vamos a marchar en la número 20 marcha del orgullo de Rosario. Histórica marcha, histórica organización del colectivo LGBTQNB+ en la ciudad de Rosario.
0: Histórica histórica y que es realmente impresionante, porque es algo que no se puede tapar, como dice Marik Zavalli. Cuando uno tiene éxito no se puede tapar, ¿qué crees que te diga? No se puede tapar. Año a año son más y más cuadras, más y más gente que se va sumando.
1: Más de 100.000 personas tuvimos el año pasado. Yo no soy bueno con los números, pero la verdad que es impresionante lo que sucede cada Marcha del Orgullo en la ciudad de Rosario. Este año, el sábado 3 de octubre, pero como decías antes, ya empezó. Esto ya comenzó el domingo con la Semana del Orgullo. Este año también un nuevo hito histórico para las militancias. Desde la Acorde y el Orgullo se ha organizado la Semana del Orgullo, que todos los años se venía haciendo, difundiendo la grilla de actividades de todas las organizaciones de la ciudad, cosa que seguimos haciendo. Pero este año también, en el marco de las 20 marchas, hicimos un gran evento en Plataforma La Bardén, que comenzó el domingo y que sigue
0: con un show espectacular de las mundialmente famosas.
1: Exactamente, show que, bueno, se lo perdieron ya, fue majestuoso, como siempre.
0: Como siempre.
1: El sonido ahí nos deleita con su voz y toda increíble banda, ¿no?
0: Han chapado, ya me enteré de todo, por supuesto.
1: Estuvo muy bien, estuvo muy bien. Pero bueno, seguimos toda la semana con actividades. La grilla la pueden consultar al detalle en las redes de la Acorde Orgullo Rosario. Ahí van a poder encontrar toda la información, que, bueno, estamos medio pasados, no quiero que se me pase ningún artista importante que nombrar, porque todos los días tenemos shows de altísimo nivel, artistas de la ciudad, del colectivo, que bueno, tenemos la oportunidad este año de Plataforma La Bardén desarrollar ahí todas nuestras actividades. Todos los días desde las 18 horas hasta las 22 tenemos actividades.
0: Hay una muestra,
1: talleres,
0: muy importante también.
1: La muestra de los 20 años, que está en el Salón Las Miradas, con un homenaje a nuestra compañera Gabriela Banach, que fue asesinada víctima de travesticidio este año.
0: Este año. Hace muy poquito tiempo.
1: Hace muy poquito tiempo.
0: Que es uno de los lemas de este año. Desgraciadamente es un lema que se viene repitiendo, ¿no? Pero el lema de este año es: basta de odio, basta de travesticidios, ley integral trans ya.
1: Exactamente, basta de travesticidios.

0: Videos, la integral trans ya. Este año ponemos en la agenda de la política justamente la necesidad de la más humilde del colectivo, las que tienen más vulneraciones, y necesitamos tener amparos que nos permitan una expectativa de vida un poco mayor. Sabemos que las personas travestis, ¿no?, tienen una expectativa de menos de 35 años, estamos perdiendo muchas compañeras. Necesitamos que haya ahí políticas que sean diseñadas por travestis, para travestis, para sostenernos y para poder vivir, que no es poco, ¿no?
1: Por supuesto. La verdad que es un contexto también del país ideal para salir a la calle. Creo que si el año pasado hubieron 100.000 almas caminando y marchando por la ciudad, este año creo que el número se va a aumentar seguramente, porque bueno, venimos bastante vapuleados y vapuleadas en todo sentido como sociedad. No sé qué sentís.
0: Sí, desde la Cordi, bueno, el sábado se va a hacer la lectura del documento, tenemos un posicionamiento político muy específico. Acá hay responsables, acá hay personas que están ocupando lugares de poder, acá tenemos un intendente, un gobernador, un presidente, que de alguna manera tienen que, digamos, creo que son personas que no van a entender nuestras necesidades, ¿no? Pero son responsables de todas las muertes que tenemos en nuestro colectivo. Entonces, es ahí donde nos posicionamos y exigimos que las políticas públicas sean pensadas por nosotros. Exigimos que haya presupuesto para poder sostener las políticas públicas, porque sin presupuesto las redes se caen. Nosotros no podemos reemplazar al Estado. Nosotros somos vulnerables. Necesitamos que el Estado ponga lo que tiene que poner. Es el presupuesto con nuestros impuestos, ¿no?
1: Con la nuestra, con la tuya, nuestra, con la mía, con la del otro. Por supuesto, y sí entienden, porque ¿cómo puede ser posible que no entiendan, por ejemplo, cuestiones que tienen que ver con cuestiones de medicamentos, con cuestiones de cuidado?
0: El recorte es una política de odio.
1: Exacto, es una política de odio y es una política bien entendida, no es que son boludos y que se le pasa o que les parece, porque a la hora de hacer construcciones alrededor del río, donde hay que hacer unos manejes de papeles que son terribles, eso los entienden todos. Cuando hay que blanquear un dinerito no tan bien habido y qué sé yo, mirá vos, fíjate que ahí como saltan todos los manuales y saben todo. Vos decís, mirá che qué clara que la tienen, no van en cana, ¿cómo puede ser posible? Pero sin embargo recortan planes de hormonas, planes de medicamentos, planes de viviendas, planes de todo tipo que tienen que ver con el pueblo, con la sociedad más vulnerada por ellos mismos, y sin embargo parece que no saben. Bueno, sí saben. No sean los boludos.
0: Que sean responsables.
1: Absolutamente.
0: Estamos exigiendo que haya presupuesto para sostener nuestras vidas. Basta de travesticidios, ley integral trans ya. Este año esa es nuestra bandera. Invitamos a todos a marchar, pero bueno, vamos a repasar un poco la semana. La semana en Plataforma Labardén, desde las 18 horas hasta las 22, todos los días tenemos proyecciones, va a haber películas, va a haber obras de teatro, bueno, muchísimo, una agenda cargadísima de actividades, tanto para quienes quieran hacer un taller como para quienes quieran ver una obra de teatro, una muestra, música, va una barra, ahí van a comprar abanicos. Pueden también acceder a la compra de nuestras remeras este año porque nos autofinanciamos.
1: Claro, eso usted iba a preguntar. Otros años se vendían los abanicos antes y se hacía la entrega en la marcha. ¿Hay preventa de remeras, de abanicos, de algo?
0: Hay preventa de abanicos, de remeras.
1: Estoy buscando.
0: Y tenemos también algunos abanicos que se están vendiendo ahí. Quienes se quieran acercar a comprar los que han quedado de otras ediciones, están a un precio muy popular también. Como todo, es precio para colaborar con la causa, mi amor.
1: Voy a ayudarte con esto. Volvieron los abanicos, edición 20 de la Marcha del Orgullo Rosario. Este año tenemos dos diseños fantásticos de nuestras amigues, bueno, arroba kamikazer y Sof Segovia Tatú. En tres tamaños distintos, para que elijas el que más te guste, lo puedes retirar en la Plaza Libertad el próximo 3 de octubre entre las 14 y las 16:30. si no podés ese día, los escribís a la cuenta de Orgullo Rosario a partir del lunes y los retirás. Así que nada, se puede hacer la preventa. Con tu compra ayudás a financiar la marcha y el festival.
0: Exactamente. Abanicos y remeras tenemos ahí también. Todo en Orgullo Rosario, toda la información de la agenda cultural de la semana, de la venta, compra abanicos y remeras. Y bueno, el sábado es todo esto. Nos encontramos el sábado 3 de octubre.
1: Sí.
0: A las 14 horas empezamos con una feria orgullosa, más de 200 feriantes. Ahí también invitamos a todos a empezar a concentrar, a ponerse ahí un poquito en calor, a recorrer las ferias. Quien pueda comprar, colabora también con producciones del colectivo, y eso es muy importante también. Uh-huh. Venta de todo hay,
1: como en Botica.
0: ¿Querés comer? ¿Querés tomar?
1: ¿Querés vinchita con strass? Tenés. ¿Querés un pancho con papita pie? Tenés. ¿Querés torta de 7 colores? Tenés.
0: ¿Querés una zunga?
1: Tenés.
0: Todo tenés.
1: De Taura, de Leo.
0: Exactamente.
1: O sea, todo.
0: En la feria les invitamos a recorrer. Aclaramos algo acá, especificamos algo, no hace falta ser del colectivo para ir, ¿eh? Si ahí del otro lado nos está escuchando gente hetero y se quiere acercar, hetero responsables, invitadísimos todos a acompañar también desde las 14 horas y bueno, hasta las 16:30 se va a desarrollar eso. Empezamos a concentrar a las 17, marchamos.
1: ¿Quieren pasar?
0: A ver quién entra, nuestra compañera Patricia.
1: Ahí está, que se siente a tu lado, que se acerque ahí a la sillita. Tenemos más visitas. Muy, muy, muy, una persona de la que acaba de llegar, muy, muy pedida en diferentes medios, por eso está llegando un poco tarde, pero no hay ningún tipo de problema, viste que acá te enganchás. ¿Cómo estás, Patri?
2: Muy bien, gracias por la invitación.
1: Por favor, acércate un poquito a la compa, así, ahí está, así, ahí, quedan ahí como las gemelas. El muñequito de dos cabezas. deberían compartir el pilotín ese verde que queda espectacular, queda realmente metalicé. Me encanta. Bueno, contame un poco, estábamos charlando de toda la organización, no tanto de la organización, sino de todas las actividades que van a ocurrir a lo largo de esta semana. Contame un poco qué te tocó, aparte de hacer, por supuesto, prensa y difusión en esta organización.
2: Bueno, estoy en la comisión de marcha también, y de comisión marcha, comunicación y gestión. Porque somos pocas personas y entonces tuvimos que repartirnos y estamos con muchísimo, muchísimo laburo. Y bueno, y ahí aportando un poco.
0: ¿Podrías contarles que todavía no les contamos el recorrido de la marcha? Decíamos recién que desde las 14 estamos en Plaza Libertad. Nuestra Plaza Libertrans, vamos a nombrarla.
1: Me gusta.
0: ¿Dónde? Nuestra Plaza Libertrans, y a las 17 estamos concentrando para arrancar la marcha, ¿no?
2: Exacto, así es. 17 horas, la idea es arrancar la marcha. Vamos a estar saliendo de Pascu y Mitre, como siempre. Vamos a ir por Mitre hasta Pellegrini. Pensamos tomar las dos manos. Espero que Tránsito nos acompañe.
1: Por supuesto.
2: Aparte vamos a hacer muchas personas.
1: El Tránsito se hace camino al andar, mi amor.
2: Vamos a necesitar ambas manos hasta calle Buenos Aires. Y de Buenos Aires bajamos por Córdoba hacia el monumento, donde esperamos que el intendente nos termine confirmando que el escenario estará de frente hacia el monumento y espalda hacia Río, y no al revés, y no de costado, y no de esto, y no de aquello.
1: Por supuesto, así no nos volamos.
2: Exacto.
1: Che, bueno, y quiero saber qué es lo que vamos a ver en el festival. Pues supongo que va a haber sorpresas, aparte de la lectura de documento, pero debe haber una grilla muy linda, porque el año pasado me tocó trabajar, pero yo caí a las 2 de la mañana y me fui a las 5. Vale. O sea, nos llevó la lluvia el año pasado, porque por supuesto después nos quedamos ranchando por ahí, la pasamos bárbaro, pero ¿qué va a pasar en el escenario principal?
2: Sí, bueno, lo maravilloso es que vamos a tener tres bloques de conducción, a diferencia de otros años.
1: ¡Wow!
2: Tenemos tantas conductoras, conductores, con todo.
1: Mucho arte en ese colectivo.
2: Arte, por sobre todas las cosas. Vamos a tener la recepción, primero con dos compas que van a estar recibiendo la marcha. Vamos a tener una apertura.
1: ¿Qué quiénes son? Vamos a nombrar a todos, si sí, nos acordamos todas.
2: Me estás pidiendo mucho. A ver qué me acuerdo. Rubí del Mar, por supuesto.
1: Rubí del Mar.
2: De tanto tiempo, de 2 o 3 años, vuelve a Rubí del Mar.
0: Vamos a contar un poco las intimidades. Acá somos dos personas que no tenemos el detalle de la grilla que vinimos acá, mi amor.
1: Yo estaba buscando...
0: Estamos gestionándolo por el...
1: Perfecto. Yo estaba buscando puntualmente en el Instagram y en la gacetilla y tampoco figuraba, por eso le preguntaba a ustedes, digo, por ahí pueden saber, pero no hay problema.
0: Pero podemos volver a decirlo en cualquier momento de esta semana porque no queremos dejar a nadie afuera. La realidad es esa, como decía.
1: No, por favor.
0: Somos muy poquitos cuerpos. Y bueno, también ese escenario es un escenario muy importante donde pasan muchas cosas. Pasa sí. La lectura del documento, visibilizamos a muchos de los artistas de nuestra ciudad también, uh-huh. Con presencia travesti, por supuesto, siempre ese uh-huh. escenario cargados también de muchos significados, de una representatividad. Y esa representatividad conlleva un laburo horizontal de laburo de muchos meses y no es fácil construirlo, por eso no es una desprolijidad, sino es visibilizar el detrás de la organización que de alguna manera esto se construye muy a pulmón. Y bueno, cuando tengamos el detalle, Lala, te lo traemos.
1: Me lo pasás, absolutamente.
0: Seguidísima, te lo pasamos y visibilizamos que también sabemos que este programa es muy importante para visibilizar a lo que pasa en la ciudad, a todos los artistas, y sabemos de tu compromiso y te amamos, Lala. Así
1: gracias.
0: Te vamos a pasar toda esa información cuando esté, mi amor.
1: Gracias, gracias. Ustedes saben que hace unos años hicimos 2 años consecutivos Antología de la Biología Travesti con la presencia de Lali Krupp, amiga y hermana, mi hermana de leche. Con Lali somos íntimas y solía venir, ahora bueno, estos últimos 2 años no ha podido venir por cuestiones de laburo y tal, pero un programa más del colectivo que este en Red TL, que es la radio de rock nacional de la ciudad, es impresionante. Trabas ricoteras.
0: En mi otra vida fui rolinga.
1: Claro, trabas. Me encanta, me parece bárbaro. Bueno, entonces arrancamos con... Hay 3 conducciones diferentes, 3 momentos de las conducciones.
2: Sí, 3 estructuras diferentes, con presentaciones diferentes. Vamos a tener un escenario súper completo. Y esto es lo que me parecía que lo que era importante que resaltaba Casta, es que nos pasa esto de que venimos tratando de que todo sea bien plural, entonces lo vamos construyendo, pero no por desprolijidad, sino por una cuestión de que nos interese y nos interesa de que estén todas las voces representadas.
1: Absolutamente.
2: Tanto en el documento como en la presencia del escenario. Así que vamos a tener 3 momentos, vamos a estar haciendo la recepción, vamos a tener una persona, una DJ, ¿no? Que va a estar en la presentación.
0: Sí, sí, vamos a tener DJ, vamos a tener banda, vamos a tener... solistas, cultura, sí, lectura sí. del documento,
1: siempre es muy importante,
0: visuales.
1: Siempre luego de cada marcha, digo, sea del orgullo, la marcha del 3J, bueno, muchas marchas que tienen tanta organización y que tienen que ver con causas tan necesarias y nobles a la vez. Siempre queda el documento archivado en la memoria de la persona que participó del evento. Digo, después qué interesante sería que, a mí me interesaría que vengan la semana que viene algún compañero a leer el documento, porque en los documentos se dicen muchas cosas y se mencionan muchos ítems que por ahí el ser humano de a pie que está ahora laburando no sabe de ciertas problemáticas justamente por tener otras, ¿no? Digo, la elaboración del documento siempre lleva mucho tiempo, mucho consenso. Reitero, se abordan muchas problemáticas, desde problemáticas sociales, de salud, de vivienda, de todo tipo, de bueno, cuestiones de discriminación, no solamente por diversidad sexual, sino por cuestiones de racismo. Entonces digo, qué interesante sería la semana que viene tener una lectura de documento y que eso quede plasmado en las redes, en las redes de la radio, digo, porque es realmente es muy interesante todo lo que ocurre. Es lo realmente es como lo más importante que vamos a escuchar el día sábado.
2: Tal cual. Y retomo esto que decís y digo la interseccionalidad del documento, por eso es tan difícil de construir, porque realmente la interseccionalidad nos parece un eje clave del documento y hace muchos años que se viene construyendo, entonces se va retomando un poco el tema del documento año tras año y se van agregando cosas. Lo que nunca desaparece, lamentablemente, es que el basta de travesticidio, porque nos seguimos encontrando todos los años, meses y días con muchas muertes. El informe de la Federación arrojó de cada 38 horas una persona sufre violencia o muere en Argentina, y eso que no se cuentan los suicidios, no se cuentan otros tipos de muertes por abandono social.
1: Así es, hermana.
2: Entonces, ese documento refleja realmente todo eso y lo que una sociedad necesita tener visible para poder debatir, discutir. Y dentro de todo ese documento, este año, en el lema, aparte de basta de travesticidio, también está el lema de la ley integral trans, que necesitamos que se debata en la Cámara de Diputados y después en senadores para ser aprobada. Pero no queremos que sea una ley más, queremos que refleje lo que realmente nuestra comunidad necesita, quiera, y lo que se debe debatir para que la sociedad comprenda de una buena vez por todas de que nosotros, nuestra comunidad, no pide privilegios, pide el derecho y la garantía de vivir como un ciudadano y una ciudadana más. Y por eso nos parece tan importante que este documento quede plasmado en todos lados. Y aparte es un documento que hace muchos años que se viene construyendo. Eso es maravilloso. Yo creo que somos la única y de las pocas comunidades que en sus celebraciones te mandan ahí al talón
1: un duro.
2: Dios mío, te da para que tenga guarda y reparte.
1: Total.
2: Y resistimos.
0: Sí, qué gran idea, Lala, qué maravillosa que sos, mi amor. También les comentamos que en la muestra que se está desarrollando durante toda la semana en Plataforma Labardén están disponibles los documentos de diferentes años.
1: Sí.
0: No sé si están todos. Yo la verdad que tengo que ir a chusmear a ver si están todos. Pero hay una gran cantidad de documentos donde también pueden ir, quienes nos escuchan, pueden acercarse a leer y a entender un poquito de lo que estamos hablando también, ¿no? A lo que decía Patri recién. Es una construcción que tiene muchos años de lucha, muchos años de calle, muchos años de pelearla y estamos a la vanguardia. Somos un colectivo que está a la vanguardia en garantía de derechos y lo vamos a seguir defendiendo. Nuestros cuerpos son los que hoy están defendiendo esta vanguardia y vamos a seguir, y por eso pedimos una ley integral trans ya.
1: Muy bien, han sido muy, muy claras, muy claras. Entonces, antes de despedirla, vamos a hacer un cierre con toda la data dura. A partir de las 18 horas, todos los días, desde hoy hasta el viernes, Plataforma Labardén, van, se dan una vuelta, ven exposiciones, ven talleres, conversatorios, arte. Y el día sábado, la convocatoria es a partir de las 14 horas en la Plaza Libertrans. A partir de las 14, con una feria divina para empezar a marchar a partir de las 17:30, 18, donde va a haber
3: un montón, un sinnúmero de carrozas.
2: Asisto a todo el mundo.
3: Hermosas que
2: 10 carrozas vamos a tener este año, 10 carrozas confirmadas, que ya tenemos más o menos el orden, así que nos falta poquito ahí para terminar de completar.
3: Bárbaro. Bueno, amigas,
0: tengo el escenario principal, si querés que...
2: Ya lo tenemos.
1: ¿Ya está hecho?
0: Ya gestionamos tan rápido la comunicación en esta organización. Empezamos con DJ Tita Smith en ese
1: Hermosa. Escenario
0: principal.
1: Una amiga, una amigaza.
0: A la marcha, nos encontramos ahí. Decimos también, quienes no puedan marchar por cualquier cosa, pueden ir a la plaza, pueden ir al monumento, sí, obvio que quienes puedan acompañen, ¿no? Que la marcha es fantástica y las carrozas le ponen una fiesta espectacular. Llegamos al escenario en el monumento, empezamos con DJ Tita Smith, luego Reina del Circo con show solista de música urbana.
1: Sí, sí.
0: Tenemos a la otra Solange, un lujo.
2: La House de Paraná con la presentación de un EP. Que incluye performances visuales, que va a estar toda una cuestión artística ahí en el escenario, y con artistas locales de la comunidad. Entonces, así que de Paraná, el House de Paraná va a tener ahí como un cierre muy alucinante. Ah, no, el cierre lo hace
0: DJ Lucy Real G.
1: Divina.
0: Divino. Todo. Un line-up.
1: Para todo, no espectacular, todo espectacular.
0: Todo espectacular. Recuerden que vamos a tener la lectura del documento y el homenaje a Gaby Banach y a nuestras 20 marchas también en ese espacio donde, bueno, un poco también invitamos a escucharnos en esta lectura, como decíamos antes, tan importante entender que hay que hacer política y hay que poner el cuerpo en la calle.
1: Así es. Muchas gracias, la invitación está hecha. Empiecen a seguir a Orgullo Rosario si quieren saber todas las actividades de esta semana. Si no, sigan igual la cuenta para así se van enterando todas las cosas que van ocurriendo en esta ciudad respecto de la diversidad, de la lucha y de todos los derechos que parecían conquistados y que no tan más. Gracias, nos vemos el sábado.
2: Nos vemos el sábado.

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Estamos llegando al final de este programa porque esto es un loco. Esto es un loco total. Hemos tenido un programa en el cual he llegado tarde. Hemos tenido visitas, ha estado Patri Casta del Orgullo. Ustedes saben que todos los bloques que hacemos, que tienen que ver con notas y demás, los pueden encontrar en mi canal de YouTube, arroba lalabrillos en YouTube también. Arroba lalabrillos en todas las redes sociales.

0: Bueno, y alguien me ha escrito y me ha pedido un tema del cuelgue.
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0: Y nos vamos a despedir con un tema del cuelgue. Yo mientras tanto me voy preparando porque los martes ustedes saben lo que son. Toda aquella persona que me siga sabe que los martes son de culo. Nos volvemos a escuchar mañana a las 10:00 de la mañana como todos los

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0: Música que va a sonar en vinilo esa noche, Música ligera, sí. Hola, Maxi.
1: Buenas tardes, ¿cómo le va a la tribu argenta? Rodillo Sampler, Pato querido.
0: Vamos, Maxi.
1: Bueno, acá un poco cabizbajo.
0: ¿Por qué?
1: Bueno, hemos quedado sin trabajo ahí.
0: Uy,
1: la gente de Electrolux.
0: Vos estabas
1: la
0: ahí.
1: La que era ex GAFA decidió levantar vuelo y cerrar la planta de Rosario y dejar el tendal de 200 compañeros en la calle. Así que bueno, nada, escuchando acá buena música, tratando de meterle un poco de buena onda al único programa que me saca para arriba. Soy Maxi Argento y no me vendo.
0: Bueno, Maxi, lamentamos, los de Electrolux sí, lo vimos por los medios. Es la realidad que se replica en todo el país. Son varias las familias que quedan, bueno, 200 empleados por lo que tengo entendido, Maxi, ¿no? Son 200 familias sin laburo. Debido a las políticas económicas de el ya tan conocido ladrón de guante blanco, Caputo, que ya se robó toda en la gestión de Macri y ahora, bueno, mucha más con la gestión de Milei. Pero bueno, eso todo a cuesta también de estas cosas que pasan en el país. Cosas que lamentamos y bueno, que nos bajonean. Realmente también lo sentimos como si fuesen carne propia. Porque no solamente Maxi, que es un amigo aquí de la audiencia, sino también a muchos conocidos, muchos amigos que nos cruzamos por la vida, que están en la misma situación que Maxi, con un futuro incierto. Pensando ya en qué hacer para llenar la olla, ¿no? Así que bueno, toda la suerte del mundo, Maxi, espero que se resuelva, que exista la conciliación obligatoria, que vuelvan a laburar, a hacer todo lo que se puede para la lucha, para que eso suceda. Y bueno, estamos acá, Maxi, para lo que necesites. Hoy a la noche, nos vamos a encontrar con amigos de la localidad de Tanti que vienen a visitarnos a la ciudad de Rosario, pero no vienen solos, mañana es miércoles, perdón, pensé que era miércoles. ¿Qué día es hoy? ¿Cómo? ¿Hoy no es jueves? Bueno, mañana entonces, mañana, sí. Mañana, miércoles, nos vamos a estar encontrando con Ciro Pertusi. Sí, porque el fin de semana viene a tocar a Shower House. Y vamos a hacer la previa aquí en la ciudad de Rosario. Vamos a estar girando por ahí, dándose unas vueltas. Sí, vamos a hacerle conocer la isla, el río. ¿Y dónde lo vamos a llevar? Si no, al mejor lugar de la ciudad de Rosario. Ahí a Deja Buzo de Estado.

0: de nuestros amigos, la familia Herrick. Así que se viene mañana o el jueves, sí. Mañana llegan. Mañana arriban a la ciudad de Rosario, la nochecita. Se quedan a dormir en casa y al otro día tempranito salimos a navegar al Paraguay. No, aquí a la ciudad de Rosario. Agarramos el Paraná Viejo, el Charigüé, de ahí damos la vueltita. Cruzamos el río y nos vamos a Sudestada de Sagú, ¿eh? Bueno, tema que no falla en la retro argentina es este. Pero la versión original no está. A ver si está la versión original. No, son todas iguales. La versión original de vinilo quisiera yo sampler. ¿La puede buscar? Saludos para usted, Maxi.
1: Hola, Pato. Te estoy escuchando. Pásame algo de Los Redondos.
0: Dale.
1: Soy argentino, me voy a nombrar.
0: Gracias.

La versión del disco rojo, quiero yo. Del cielo puede esperar. La versión original, ese disco lo tenemos. Mirá, es re loco porque lo estaba buscando. Ciro está buscando discos de ataque. Sí, vinilos. Estamos hablando de vinilos. Y este lo tenemos nosotros. Tenemos un par, ¿Qué versión? Versión en vinilo. Sí. Estaba a sonar. La noche de la Retro Argenta, el 9. Nos vemos ahí, en Shower House. 341-594-1055. Escuchamos. Ataque.

Hola Pato, hola Rock Dillo. Saludos a toda la banda argenta, Nubes y Rock. Abrazos a Maxi. A ponerle onda y más que invitado a seguir en este nosocomio de la mano del director Galetti. Vamos bien encaminados a salir del mal momento. Somos argentos y sabemos que vendrán tiempos mejores. Soy argento, Galetti, no me vendo. Dice Elías, qué buen mensaje, ¿eh? Vamos, más aguantes para Maxi.

Decadentes junto a TTM. Mensaje de Maru Acosta. Hola Pato, ¿me pasás? ¿Quién baja la pala de cielo? Vamos Maxi, Argento, fuerza, carajo. Abrazos. Dale, cómo no, para usted. Comenzaron a sonar esos primeros pasos aquí, en esta radio. Y lo siguen haciendo, ¿eh?

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2: Hola Pato, buenas tardes. Te quería pedir un tema, Ruego, de Bersuit.
1: Dale.
2: Saludos a toda la audiencia y aguante Argento, papá. Acá para los pibes de la fábrica.
1: Vamos ya,
2: Tonto. Con la tele.

Estas batas son de Macu. Creador de uno de los temas más conocidos de Fluido. Pisto Señal.

0: Ahí está, y fluido. Sonando en Argento, como ya lo han hecho tantas veces en la historia de estos 20 años de complemento, ¿eh? Otra de las bandas que se va a estar presentando este viernes. Junto al topo es Fruta Deliciosa. Amigos de aquí de la casa, con ellos, mira qué anécdota loca, ¿eh? La primera banda de aquí de la ciudad de Rosario que tocó en el Willie Dixon fue esta banda, Fruta Deliciosa. Recuerdo como si fuese hoy, mirá. La primera banda.
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0: Después estoy con
1: pena.
0: El tema de Bersuit. Hola, ¿quién anda ahí?
2: Hola, Pato querido, hola, Argento. Bueno, días medio bajón para muchos por diferentes cuestiones. Un muy fuerte abrazo para Maxi. Y que todo mejore pronto, obviamente. Te quería pedir algo del rastrojero como para,
0: sí,
2: para ir previando el 16.
0: Dale.
2: Soy argentino, me vendo.
0: ¿Cómo no? Ivana, Ana, pide Murió de Asco, que se va a estar presentando en D7 también con Schwarzenbach. Va a ser una linda fiesta esa, ¿eh? Más mensajes, 341-594-105-5. El 16, ya están las entradas a la venta, 10 luquitas nada más, 10 pesitos al ganador. Murió de Asco, Elegante Sport.

0: Gracias a la tribu Argenta, gracias Patito querido por la buena onda. Y bueno, nada, Argento es eso, la terapia de 2 horas de cada día que es infaltable e impagable. Soy Maxi Argento y no me vende. Gracias por la buena
1: onda. Vamos, Maxi. Lo que necesite, ¿quiere ver algún show?

0: Pato. Querido, buenas tardes.
1: Buenas,
0: a toda la tribu Argento. Nubes y rock. Soy Esteban del Sayo. Hoy no estoy trabajando. Ando con unos quilombos y tratando de resolverlo. Quería pedir un tema del ordenamiento de Ricota Pato, de octubre, música para pastillas. Y me gustaría estar el sábado en D7.
1: Viernes.
0: Para fiesta retro, festejando los 40 años.
1: Viernes 9. De octubre.
0: Soy argento y no me vendo. Cuando hace algún sorteito.
1: Todavía no.
0: Y
1: ya hicimos en las redes, por acá todavía no.
0: Me anoto, obviamente. Recién me prendo la radio. Y bueno, saludos para todos. Un abrazo para vos.
1: Dale.
0: Soy
1: Esteban.
0: Argento y no me vendo. De vuelta. Peronista y de Central. Saludos a todos los radio escuchan. Un abrazo.
1: Chao, Esteban. Abrazo a usted también.

Y ese día, esa noche, van a estar compartiendo escenario con... En la previa, sí, de Murió de Asco, nada más ni nada menos que Schwarzenbach. ¡Qué fiestón, eh! ¡Qué fiestón bien teleano para nuestra tribu! Schwarzenbach, Murió de Asco. Murió de Asco, Schwarzenbach. ¡Hey! 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

0: temazo de Jason Bach. Hiperkinético. Un tema bien teheliano. Eso no se discute aquí en la ciudad de Rosario. Son temas bien de acá. Porque ¿por dónde pasa la ciudad, Sample?
1: ¡Va a parar!
0: Vamos a escuchar el tema que me pedían hoy. The Bittersweet. Ruego. Complaciendo otro pedido más. En estos 26 años, la cantidad de temas que habremos puesto a pedido de ustedes, ¿eh?

0: Esteban, si estás hablando de la Retro Argenta, es el 9 en Shower House. Viernes 9 en Shower House. Y dice Esteban, este tema de Bersuit es de Don Leopardo, el tercer disco de la banda. Me gusta mucho, siempre lo escucho. Tiene toda la data, Esteban, ¿viste? Es como que él escucha, para mí, ¿no? Algún CD, o si no, ¿qué hace? Lo escucha por YouTube y vas viendo los temas, los álbumes, digamos. Yo no escucho por YouTube ni por Spotify, no uso esas cosas. Escucho en vinilo, o en CD en su defecto, o acá en la radio, como venga. Bueno, ¿qué más tengo por acá? Lo tengo a Paulito, lo tengo a Alejandro el Bandalero, lo tengo a Diego Tachero Peronista. Paulito, ¿qué dice? A ver.
1: Sigue bailando Argentá. Sigue bailando Argentá. Muy buenas tardes, Pato.
0: Hola, Paulito.
1: Nubes y Rock.
0: Tocayo.
1: Nubes y Rock. Saludos acá en la sur, Pato. ¿Pato?
0: Sí.
1: El vocalista de Murió de Asco.
0: Sí.
1: Lo quiero retar a un duelo a Jassenbach.
0: ¿A qué?
1: A la antigua
0: ¿duelo
1: escuela.
0: ¿De qué? ¿Qué?
1: Hay un espadeo.
0: Ah, no me
1: no
0: digas.
1: Sé qué saldrá de eso, pero
0: Hugo
1: está como loco. Lo quiere retar a duelo.
0: Yo creo que va a aceptar.
1: Pero, Pato, soy argentino, me vendo. ¡Dale, dale, dale, dale!
0: También me lo pedía Esteban recién hace un rato. Otro de los temas que van a estar sonando en la Retro Argenta. Claro, octubre de pe a pa, del principio a fin. Y este es de octubre, ¿eh? ¿Alguien vio algún afiche de la Retro Argenta? Ya estamos por las calles.
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0: La voz implacable, imponente. ¿Te acordás? Willie Dixon, imponente. Con la voz del Negro Olmos. Qué lindas épocas. Si algún día me hago millonario, compro esa esquina y volvemos a abrir el Willie Dixon. ¿Qué les parece?

0: Aguante, Pato. ¿Cómo, cómo? Hoy no es jueves, Pato. En el trabajo, unas estrofas más de Alma Fuerte. Vamos, Pato, dice Lema.
1: Pato, revolvé ahí los CD regrabados, Fijate si no tenés algún pendrive. ¿Quién te dice?
0: ¿De qué?
1: Hay que tener una cripto y...
0: Ah. Para abrir el disco. Sí, tengo todavía el de Vudú, lo tengo por ahí. No lo boleteé.

0: para Esteban. Vamos, Luisito, bienvenido. Soy igual Esteban como vos, ¿eh? No sé cantar, pero canto todo lo que puedo, porque me gusta. Sí, Pato, el Dixon era buenísimo, dice. Creo que no vi en otro lugar servir el porrón como en ese lugar. Mirá vos, el porrón Quilmes, que servía el sobrino de Juan Cabrera con como 18 porrones servía al mismo tiempo. Hola, Argentos, dice Franco. Nos vemos el sábado en la Retro Argenta. No, es el viernes 9, amigo. Viernes 9 en Jaguar House. ¿Qué dice Alejandro Vandálico?
1: Hola, Pato. ¿Cómo andás? ¿Todo bien, Alejandro?
0: Bien, ¿vos?
1: Pasamos un temite de los vándalos. De aguante argento, carajo.
0: ¿Hay nomás? Ah, bueno, yo pensé que iba a seguir el mensaje. No pidió ningún tema en especial. Así que le vamos a meter en cualquiera, Alejandro. ¿Va a estar usted en el cierre del ciclo en D7 con los Vándalos el viernes 20 de noviembre? Me imagino que sí, siendo el fanático número uno. Después voy con Diego el Tachero, voy con Paula, voy con Brunito. Dale, ahora vamos con los Vándalos.

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0: Será un tema autorreferencial de Luisito Beretta.
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0: bueno, bien, Patito, qué bueno que volviste, me dice Pablo, Pablito de Yabú. El programa no es el mismo con el momia que está siempre. Pobre Pachito. Lo mató, Pablito. Bueno, Pablito, saludos. Qué bueno que estés escuchando. Después seguimos con más llamados porque acá lo tengo a mi amigo, el señor Luisito Beretta. ¿Cómo le va, Luisito?
2: ¿Cómo andamos? ¿Todo bien?
0: Bien, tantos años sin vernos en el aire.
2: De Argento, televidentes también.
0: Muy bien, muy bien. Mira acá, qué lindo que quedó esto, porque yo en realidad no estoy transmitiendo con imagen, pero bueno, vamos a meterle ahí una transmisión.
2: Mira,
0: como
2: ahí
0: esté,
2: va.
0: Como salga. Ahí está, muy bien. Como en los viejos tiempos,
2: sí.
0: Luisito.
2: Sí. ¿Eh? 2021.
0: Fuimos como precursores del streaming.
2: El otro día le contaba a una persona, y nosotros siempre en el momento menos indicado.
0: Sí, exacto.
2: Pero precursores, claro, al fin, porque
0: a destiempo, pero bien.
2: Salieron un montón de programas de con ese formato. Hoy en día está lleno.
0: Exacto.
2: Y nosotros lo hicimos en el 2021 cuando todavía no existía.
0: Cuando todavía no existía, exactamente. Ahí, fue como el puntapié inicial para que después sucedan un montón de cosas aquí en la ciudad de Rosario, incluso, ¿no?
2: Exactamente.
0: Que hoy en día hay un montón de canales. Los demás, bueno, obviamente. Han tenido la referencia de Mario Pergolini como uno de los impulsores, uno de los creadores con Vorterix, por ejemplo Olga y demás, pero aquí en la ciudad de Rosario fuimos los primeros.
2: Exactamente. Sí, aparte, hoy en día, Pato, cada nota que doy son de streaming,
0: sí.
2: Ya radio muy poco, ¿viste?
0: Ajá, exacto.
2: Así que la mayoría son canales de streaming.
0: Exacto, bueno, buenísimo. Luisito Beretta, que este fin de semana tiene show, Luisito.
2: Sí,
0: tiene ganas de seguir tocando, Luisito,
2: sí.
0: Y bueno, por supuesto que es parte de la vida, ¿no? De Luisito, de la música.
2: Sí, seguir tocando siempre.
0: Ajá.
2: Sí, este sábado estamos festejando los 10 años de los Beretta, ahí en Que Sea Rock. Así que, bueno, un show que venimos preparando desde marzo, un show muy loco, porque es
0: con mucha producción,
2: sincronizado, ajá, pantalla, luces, bueno, todo un mambo de armarlo. De hecho, no estuvimos tocando, dedicamos todo el año a la producción del show este, así que nos pareció una fecha muy importante. 10 años no es nada, pero 10 años es un montón.
0: Bueno, y me imagino la responsabilidad de usted, ¿no? O sea, llamándose los Beretta, montarse un show de estos al hombro, aparte porque usted también sabe y conoce mucho de técnica.
2: Sí,
0: eso es fundamental, porque, a ver, es fundamental a la hora de producir y de conocer, porque, bueno, obviamente que el resultado final es totalmente diferente a lo que se puede ver en el resto de los shows. ¿Por qué? Porque va a sincronizar todo, Luisito, la luz con el sonido, con la imagen, con todo, ¿no?
2: Tal cual, ese fue todo el laburo. Ajá. Así que, de hecho, va a haber más luces de lo que hay normalmente en Que Sea Rock, para poder apoyar unos móviles, un montón de cosas, así que va a ser un show a todo trapo, Pato. Ajá.
0: A todo trapo. Vos me contabas recién que, pero segundo a segundo está programado el show.
2: Sí, a las 9 de la noche arranca arranca una cuenta regresiva de una hora, y a las 0, cuando termina la cuenta regresiva, se dispara automáticamente el show.
0: O sea que si fuiste al baño, cagaste.
2: Perdiste
0: no
2: podía
0: ir a ver.
2: Sí, si llegaste a las 10 y 1, te perdiste un minuto del show.
0: Claro, no, incluso vos también, o cualquiera de la banda. Tienen que estar ahí con
2: inclusive
0: la cuenta regresiva.
2: Tenemos el planeado a tal minuto encontrarnos en camarín, a tal minuto estar preparado para subir al escenario, a tal minuto todos los técnicos en posición. Así que, bueno, algo lindo, qué sé yo.
0: Qué lindo.
2: Tiramos la casa por la ventana. Pato.
0: Bueno, así que desde marzo hasta el día de hoy preparándolo son unos cuantos meses, ¿no?
2: Sí, 7 meses. Y vos sabés que pasaron volando. Al principio todos decían, viste, los chicos de la banda, pero falta un montón.
0: Claro.
2: Cuando nos dimos cuenta estamos a 3 días.
0: Ajá.
2: Así que pasó volando.
0: Bueno, y 1:40, me imagino que van a tocar casi todos los temas de los Beretta.
2: Sí, la idea es, planteamos más que un show con canciones una atrás del otro, planteamos una obra, ¿no es cierto?
0: Ajá.
2: De 1:45, donde vamos pasando por los distintos géneros que hacemos, por el reggae, por el ska, por el rocksteady, algo de swing, algo de punk, pero te va llevando el show naturalmente. Esa fue la idea principal, que no sea, viste, una canción atrás de la otra y nada más.
0: ¿Y invitados?
2: Sí,
0: me imagino que sí, ¿no?
2: El Taca Carleso, el Tutu Rufus, el Yankee Forla, Juan Pidelfino, sí, invitados. Sí,
0: esos son los que van en vivo, pero también me contaron que aparte hay invitados que aparecen solamente en imágenes.
2: En
0: ¿cómo
2: la
0: es?
2: Pantalla, exactamente, sincronizado con la música, cantando y filmado desde distintos lugares del país y también del exterior, que hay una que
0: internacional también.
2: Sí.
0: Ah, bueno, pero se vienen con todo.
2: Exactamente, así que la idea es hacer un show bien llevadero. Pero, como dijimos nosotros, un vuelo, ¿no es cierto?
0: Ajá.
2: Que disfrute la gente del vuelo.
0: Bien, acá Max te manda un abrazo, dice, vamos Luigi, vamos amigo querido, ansioso por ir al cumpleaños de los Beretta, dice.
2: Sí, Max, nos vemos el sábado, amigazo.
0: Bueno, si hay alguno de la audiencia que quiera alguna entrada, podemos regalar,
2: sí,
0: ¿no?
2: Sí, vamos a vamos a regalar, Pato. Para bueno, que te voy a mostrar eso. Ahora
0: a ver qué tenés. A ver, saca, a ver, saca.
2: Y vamos a mostrar la live.
0: Pela, pela, a ver. Cámaras, ¿eh? Estamos acá con Luisito Beretta, que el sábado se presenta en Que Sea Rock, los 10 años de los Beretta.
2: Exactamente. Vamos a sortear dos entradas.
0: Ahí va.
2: Por separado, como sí, siempre hacemos. Pero mira, sí, Patito, te la voy a mostrar acá en
0: el... ¡Ah, mierda! ¡Qué ahí nivel, papá!
2: Es un Golden Ticket.
0: Mirá, ahí está. ¿Bien? Para el los que están viendo de Willy Wonka online. ¡Qué hermoso!
2: Totalmente, boludo, dorado. Sí. Ahí se alcanza a ver bien, creo. Sí. Bueno, refleja mucho porque es dorado.
0: No, no, pero como estabas antes. A ver, un poquito más adelante. Ahí está. Ahí se ve bien. Ahí se ve perfecto, mirá. ¡Qué lindo! ¡Qué nivel!
2: Estas las vamos a sortear.
0: Recheta,
2: acá en el programa,
0: recheta esa entrada,
2: así,
0: loco.
2: Que ya mismo te estoy dejando
0: los dos tickets.
2: Para que puedan asistir al show de los Beretta este día sábado.
0: A ver si este te manda un mensaje a vos o mandó cualquiera al azar.
3: Qué grande los Beretta, Luisito. No solo un gran tipo, sino un gran laburante.
2: Gracias.
3: Gran laburante de la escena del rock de Rosario.
2: Todo. Gracias, éxito, loco.
3: Luisito.
2: Con mucho placer.
3: El Turco, un saludo.
0: El Turco.
2: Turco, un abrazo grande, loco.
0: Bien. Ahí va, Turco. Bueno, buenísimo. Tiene razón lo que dice, ¿eh? Tiene razón lo que dice. Un laburante de la música de años, Luisito
2: siempre
0: Beretta.
2: Metiéndole, Pato, siempre.
0: Como siempre. Haciendo lo que le gusta.
2: Si no, no sé.
0: No, no es vida, si no.
2: Me seco, Pato.
0: Claro.
2: Me seco, si no.
0: Tal cual.
2: Música.
0: Tal cual. Bueno, ¿vamos a escuchar algún temita? ¿Cuál, sí, le parece? A ver, usted elija, si quiere.
2: Tenemos la versión de Italia 90 que
0: ver,
2: va a sonar
0: a
2: el día sábado en vivo, ¿eh?
0: ¿Cómo aparece en YouTube?
2: Una estate italiana.
0: Italiana, a ver, de por los Beretta, no la versión original. A ver, contame algo de este tema, contame
2: este
0: algo.
2: Este tema salió dos días antes de que empiece este mundial. Nosotros, ajá, ya lo habíamos tirado como una ideita, una maquetita en el 2022, sí, y este año decidimos grabarlo. Y bueno, salió el, creo que el 11 arrancó el mundial, salió el día 9. Y bueno, un golazo, porque para mí es la canción más linda de la historia de los mundiales,
0: sí,
2: que es la canción de Italia 90. Y ajá, bueno, con la cantante que es fantástica, que hoy sigue tocando, que se llama Gianna Nannini.
0: ¿Aparece Gianna en el show o no?
2: Aparece Gianna en el show cantando. Así que
0: esa,
2: bueno,
0: esa es la sorpresa internacional.
2: Sí.
0: Qué grande.
2: Sí, sí, sí. Logramos sincronizar todo eso. Así
0: mirá
2: que,
0: qué bueno. ¿Escuchamos? Dale. Gran versión de los Beretta, ¿eh? A escucharla este sábado en Que Sea Rock. No sé.

0: ¿Este tipo hizo posible las transmisiones de Argento TV? Preguntan por acá. Elías, sí, así es. Saludos, crack, dice Elías. Bueno, saludos para él. Ahí va. ¿Qué más? Lo tengo acá. Emma. Qué buena versión, loco. Muy buena, dice Emma.
1: El sábado la vamos a estar tocando, Emma.
0: Dale, Emma. Bueno, tenemos dos entraditas, ¿eh? 3415-94-1055. Buenas, soy Luna de Villa Gobernador Gálvez. Quiero la entrada para los Beretta. Bueno,
1: vamos, Luna,
0: déjame los últimos tres, Luna. Hola, Luis y Pato, vuelvan con Argento TV.
1: Esa.
0: Y que suene la chicharra, dice. Y la vamos a poner, claro, a ver dónde está la chicharra. ¿Dónde está? Ahí va.
1: ¿Cómo nos divertíamos con eso, por Dios?
0: Muy bueno. Claro que sí. Bueno, acá hay otro más. El Mago Macabro que dice, aguante los Beretta, gran persona, Luisito, dice el Mago Macabro.
1: Grande, Maguito, violero de Instinto Macabro.
0: Ahí va.
1: Así que un abrazo grande, Maguito. Va a estar lleno de músicos, Pato, también. Aparte,
0: claro.
1: ¿Viste? Como es
0: tal cual.
1: Fiesta de cumpleaños.
0: Una gran familia. ¿Viste?
1: Una gran familia.
0: La familia de los Beretta.
1: Exactamente. Va a estar lleno de amigos músicos. Y claro. Bueno,
0: vayan
1: bueno,
0: temprano, loco, porque va a estar lleno. Así que... Porque usted se caracteriza también en fomentar la amistad, ¿no? O sea, musical
1: y
0: sobre todo.
1: A mí me gusta
0: con los
1: mucho.
0: Músicos, ¿no?
1: Siempre digo, Pato, de que la música me dejó más amigos que acorde,
0: bueno,
1: ¿viste?
0: Bien,
1: porque,
0: bien. Bueno, lo mismo me pasa a mí con la radio.
1: Sí,
0: claro. De hecho, bueno, sí. Con vos nos conocemos con la radio, con Pablo Casorrato que escribió, nos conocemos por la radio, bueno, también, es lo mismo, ¿no? O sea, es lo que uno ha elegido de la manera que sea, porque hemos pasado, digamos, por diferentes momentos de la vida, por crisis, sí, tanto personales como económicas y demás, sí, pero uno siempre adelante con lo mismo.
1: Exactamente,
0: ¿no?
1: Firme junto al pueblo.
0: Bueno, así es, che.
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0: Ahí va.
1: Baratísimo.
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0: 10 luquitas.
1: O sea,
0: nada, una.
1: No te dejan ni oler un fantoche con el paquete.
0: Claro, exactamente.
1: Con esa plata.
0: Es una birra, iba a decir.
1: Sí, sí, una más birra, o menos. Exactamente.
0: Más o menos. Grande Luisito, soy tu hijo Gino. Dice, qué grande, Gino, escuchando.
1: Un beso grande.
0: Un beso a Gino,
1: Un beso a los tres que están ahí en casa.
0: Claro, ahí va. Bueno, buenísimo, Luis. Entonces la cita este sábado, para
1: este
0: todos
1: sábado,
0: los que están escuchando
1: horas,
0: la radio.
1: Sí, que sea rock, Santa Fe 1166, los esperamos con mucha sed. Vengan con sed.
0: Dice acá Pato, ¿no sería copado que venga a conducir el programa? Una vez a la semana, aunque sea,
1: sería
0: como mínimo.
1: Buenísimo,
0: dice.
1: Volvemos, Pato.
0: Atención.
1: Sí.
0: La gente te pide, Luisito.
1: Vamos, los oyentes.
0: Se acuerdan
1: siempre,
0: todavía,
1: Sí.
0: Lindos recuerdos.
1: Nos hemos divertido muchísimo. La verdad que fuera de joda ese 2021 fue increíble. Yo nunca había. No soy ni locutor, ni nunca hice radio. Fue como mi primera experiencia.
0: Ajá.
1: Y nos divertimos muchísimo.
0: La verdad que sí. Estaría bueno volver algún día a ver si también lo convencemos a Fofe.
1: Exactamente, una vez por semana con Fofe,
0: claro,
1: los tres.
0: Claro, exactamente.
1: Original TV,
0: Argentina. Gracias, igual lo con la Fofe también.
1: Exacto. Sí.
0: Ya volví yo, así que bueno, volvemos todos, Bueno, Luisito, ¿nos vamos?
1: Nos vamos.
0: Nos
1: vemos mañana, calculo, en el programa ustedes.
0: Sí.
1: Y el sábado con la gente los esperamos ahí en Que Sea Rock.
0: Que Sea Rock, este sábado, los 10 años de Los Beretta con Luisito, bueno, por supuesto, al mando ahí de toda esta producción increíble que se va a ver y escuchar el día sábado en Que Sea Rock. Repetime de nuevo los tickets, ¿dónde se consiguen?
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0: Bien ahí. Luisito, gracias, como
1: gracias,
0: siempre.
1: Gracias, Pato.
0: Suerte.
1: Nos vemos. Saludos a toda la gente.

0: y eso qué es, ¿qué?
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0: Dale, dale, dale. ¿Qué hora es? 15:22.

0: Hola, Pato querido, ¿cómo andas, papá? Saludos ahí a toda la monada.
1: Saludos. Rock.
0: Pasate, si te copás, reggae para los amigos, que salió el sol, amigo.
1: Mira, justo estaba poniendo este. A ver si te gusta. Necesito. Intoxicado, salió el sol, no me digas.
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0: Bonita Sail Humor, dice, ha terminado el año. Muchas de ustedes cumplieron 20 años, otras más de 20 años. Y acuérdense, no se depriman, tienen una vida por delante. No la miren. Y para terminar, voy a terminar con un tema que dice... La vanguardia.
1: Voy a dar lugar.
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0: el Pato Galetti me dijo, no digas nada todavía, pero como yo soy capricorniano, culo caliente, y como ayer no vine, tengo muchas ganas de decir lo que voy a decir.
1: Fuego y destrucción, no puedo creer todavía lo que pasó.
0: Sí, señores, porque de la dinastía del carpo napolitano, digamos, de todos los desprendimientos de Papo, creo que lo más fuerte que ha habido siempre y lo más fidedigno siguiendo esa herencia es el señor Víctor Bereciartúa, Vitico. Nuestro querido amigo, Vitico. Bueno, y ojalá que no me traicione mi entusiasmo, pero ya estoy en condiciones de decirte que el próximo viernes 13 de noviembre, Vitico viene a tocar al Distrito 7. A festejar para el 80, los 46 gloriosos años de aquella noche en que Papo denominó a su concierto Adiós Papos Blues, Bienvenido Riff. Sé que como todo faltan algunos detalles, pero ya está. Viernes 13 de noviembre, si sos papero, si sos rifero, si sos

15 minutos han pasado de la hora 16 en todo el territorio de la República Argentina. Ayer no vine por razones de psiquiátricas. (risa) 341-594-1055. Bienvenidas, rockeras.

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pelado. Un abrazo grande, Lice. Saludos para toda la audiencia, para toda la gente de 220 Rock. Ustedes que ustedes Rata Blanca, el sueño de la gitana. Y bueno, que sea rock. Soy peronista de Central y rock and rollero.

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Mensajes que llegan al 3415-94-1055. El chelo magdalenense me dice: Pelado, ¿puedo escuchar algo de Áspera? Quiero el tema Pandemierda. Me gusta porque hace una sutil comparación entre la porquería que fue ese momento y un personaje muy llorón en estos días. ¿Quién será?

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Está bueno porque el sonido, el bar tiene buen sonido, así que si querés aprovecharlo, este jueves a la noche, el Ninja, solo y eléctrico, España y Ceballos.

Mariana me pregunta por la fecha de Vitico. No, todavía no están las anticipadas. Pará, papá. Viernes 13 de noviembre, eso sí, en el Distrito 7.

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1: Es que me dice el ninja que esto es un disco que empezó a grabar antes de la pandemia y que después, por motivos de cosas de la vida, tuvo que dejarlo de grabar, pero que es un sueño que va a cumplir. O sea que esto que estás escuchando es no exclusivo, recontra exclusivo de 220 Rock. Y bueno, seguramente pasado mañana, jueves, en Birria lo va a estar tocando Julián Ninja.

lo dice mi amigo Pablo Puntarello, cantante de esta gran banda que es Saque, no que fue, que es Saque. Este programa se escucha con el corazón. 341-594-1055.

Qué hijo de puta, pero que me dice, hola pelado, ¿qué pasó que no llegaste? ¿Te agarró el tren Valencia? Sí, y me dejó el orto. Pero bueno, son cosas del fútbol, ¿no? Viste que cuando uno pierde su equipo, más lo quiere. Bueno, yo a Racing no quiero tanto. Saludos del taller Rama, Rama Racing. Pasame, saludos del taller, será Ramiro, taller Racing de ahí de, ¿dónde están? En Lagos. Estamos del Dani Bellini, ahí en la calle Juan José Paso, comprando algunos repuestos. Bueno, un saludo para todo el mundo. Bueno, cuando me regalaron ese single, 220 Rock iba de 20 a 22, o sea que aquí en la tarde tiene que decir ahora.

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veces, no sé si te pasa a vos, me pongo el juez, el otro día estaba viendo un informe médico y ya han pasado 6 años y medio de aquella extraña época, ¿no? Extraña por lo menos. Me acuerdo cuando no podíamos salir de nuestras casas. ¡Qué feo!

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Este tema me lo pide Anaría para su hermana Andrea, que está cumpliendo años. No dicen, no especifican cuántos. Y por supuesto, ambas dos ricoteras mal. Feliz cumpleaños, Andrea. Si sobró torta, Rioja 672.

Pelado, me refería al tema del ninja. No lo había escuchado y muy buen tema. Te quería decir que, bueno, yo soy de la Academia Rosarina, pero también tengo mi simpatía porque en algún momento fuimos amigas de la hinchada, peronistas, y se mezclaban entre todos juntos estábamos. De la época del Pato Filiol, la primera vez que tuve el agrado de tener un equipazo Racing. Bueno, quería pedir un solicitado más, si puede ser, un tema de Riff Nilly Malone. Para un metalero de raza, de pura raza, que ya no está físicamente con nosotros, el Cafi. Queridos por muchos y bueno, siempre hay gente que del otro lado que no la aprecia tanto, pero bueno, yo tenía la mejor con el Loco y siempre lo recuerdo de la mejor manera.

este enorme pelado de parte de tu amigo Fabiancito, 2,70 metros, mide el hijo de puta. Bueno, pasame algo de B8, abrazo, Fabián querido. Extraño mucho esas épocas donde a la tardecita llegaban Fabián, el Gula, el Sucio. Madre mía, ahí sí, eso sí que eran heavy. Pero buena gente, Cacho. Era todo muy novedoso, estábamos empezando todos a saber, a ver, ¿qué es esto, loco, del heavy metal?

Pelado, buenas tardes. ¿Me podrías pasar punto final de Orcas? Si es que ya no lo pasaste, y poneme La Vida de Bulldog, por favor. Terminó la jornada laboral, Pelado. Abrazo, abrazo, Maru.

0: Hola amigo, gracias por pasar este tema de Bulldog. Puede ser uno de Jauría, te iba a decir, Ataque, pero que también puede ser, pero uno de Hat puede ser, donde las Águilas se atreven.
1: Pero por supuesto, amigo, ¿cómo no voy a poner esa gran banda de mi amigo hermano?

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Antes de que me olvide, quiero mandarle un abrazo y un saludo muy cordial y afectuoso a todos mis tocayos, los Gabrieles del mundo, porque hoy es San Gabriel. Creo, según la liturgia católica, no por el día en que el ángel le comunicó a la Virgen que tenía una sorpresa, no, sino por otro motivo de atrás del Vaticano. Bueno, la cuestión es que hoy, 29 de septiembre, se festeja en todo el mundo, los que nos llamamos Gabriel, nuestro día. Así que, feliz día. Y por supuesto también quiero felicitar a todos mis amigos canallas por la obtención de la Supercopa Internacional el sábado pasado frente a Estudiantes de La Plata.

Aguante la renga, dice Ismael. Termina con A la Carga mi rock and roll, pela. Bueno, acepto la sugerencia porque ya me quiero ir. No sin antes invitarte a que mañana a la hora 16 estés aquí, al pie del cañón, como siempre.

acá llegamos. Este es el último tema de hoy. Mañana, a la hora 16, nos encontraremos en el punto del dial con más rock. 105.5. Será hasta entonces. Y como siempre, te decimos gracias por seguir siendo parte de este maldito programa. Esto fue 220.

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Muy buenas tardes. ¿Cómo les va? Hoy vamos a arrancar este programa con unos temas dedicados en especial a Cristian El Piti Álvarez. Un día como hoy del 2005 salía el tercer álbum de estudio de la banda argentina Intoxicados, y era por El Piti Álvarez. Se llamaba Otro Día en el Planeta Tierra. Y vamos a escuchar un poco de esto.

¿Y saben por qué traigo a colación esto? Porque hay tantos quilombos, hay tantos problemas en la Argentina, en la sociedad en la cual hoy vivimos. Y están todo el tiempo entretenidos tratando de castigar a un pobre chico, un pobre señor como Cristian el Piti Álvarez, con lamentable dolor que me cuesta decirlo, con sus problemas de adicciones, con su problema de no poder llevar su vida. Y la televisión está boludeando con cosas menos importantes que la que debería ocuparse. Pero esto es todo un juego político, para no hablar de otras cosas. ¿Se entiende? Entonces, bueno, matémoslo al Piti. Matemos a esta bestia humana, pero un bestia del rock and roll que te hacía cosas como esta. Porque a ellos les molestaba, y a ellos les molesta, de que le digan la verdad, de que le canten la posta. Con música, como ellos sabían hacer. Suena un poco del disco de Intoxicados. Otro día en el planeta Tierra suena Necesito.

Si ella te decía que necesitaba anestesia para no necesitar. Y bueno, lo pidió, lo sentía. Y ella lo gritaba a eso, que estaba mal. Pero igual escupía la verdad, escupía lo que sentía. ¿Y por qué lo vamos a jugar?

Y saben lo mejor de todo, que a él le agarraron bronca por decir la verdad. Porque cuando él dijo, ¿saben qué? Son todos tranza. Y se empezaron a mirar entre los de arriba y decir, ¿qué dice este muchacho? Y este muchacho la gente lo seguía, y copaba recitales, y copaba las adolescencias de ese momento que nos terminaron atrapando a nosotros. Y nosotros nos criamos escuchando estos discos. Nosotros nos criamos escuchando estos CDs. Y aprendíamos qué es tranza. Era el chanchullo que hacían todos ellos.

todos transan, decían Cristian el Piti Álvarez. Y los mismos que lo están juzgando a él ahora, también transan con todo su negocio y todo su embrollo que tienen y su rosca. Pero el Piti no solamente te hacía esas canciones preciosas de corazón, o si no te cantaban esto, que venían tus paraguayos y te ponían un fierro en la mano, sino también te hacía deliciosas como temas como estos. Que más de alguna vez hemos soñado en decir, viajemos al norte, pero queda muy lejos, no tengo plata. No, viajemos al norte con estos temas. Ahora no lo voy a poner porque quiero disfrutar de este, pero Niño Ticara también está en este disco. ¿Quieren viajar al norte musicalmente? Subile la tele, dale. Que lo estamos recordando al querido

0: Y este es un abrazo de tu vieja, este tema. Es el beso en el cachete de tu abuela. O el abrazo de recital con tu hermano, con tu amigo, con tu viejo, con tu abuelo. Del que más cerca lo necesité que estés, este tema te puedo asegurar de que es un acobijo de la gente que te quiere. Decime si no estás viajando al norte.
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Y es perfecta la canción que le terminó haciendo el Piti a un eterno rockero. Uno de los pilares del rock barrial, como corneta, con su tema Se fue al cielo. Y bueno, doy por empezado el programa del día de hoy. Llegó el Pulpito, vamos a hablar un poco. Esta fue mi introducción. Y él me asienta con cabeza y me dice, también fue nuestra. El cariño que le damos acá al Cristian desde acá. Que la gilada siga hablando, nosotros te vamos a seguir bancando.

0: Dice nada.
1: ¿Cómo estás, supercampeón?
0: Hola, gente. Buenas a todos y a todos. Che, párrafo aparte para lo que hizo este muchacho que trabaja conmigo acá en la radio, mi compañero, mi hermano. Una locura.
1: Nah, fue una mini introducción que salió de corazón.
0: Gran introducción de corazón por completo. Eso es lo que más me gustó.
1: Sí, sí, sí. Fue y totalmente
0: encima,
1: genuino.
0: Y encima no solamente eso, sino que estuvo hablando del norte y también terminó con el corneta. O sea, para mí me toca el corazón por todos lados. ¿Qué querés que te diga?
1: Y lo hice un poquito pensando en vos también.
0: Qué lindo, hermano, qué lindo.
1: Lo hice pensando en vos. ¿Cómo estás? ¿Todo bien?
0: Bien, amigo, muy bien. ¿Vos cómo estás?
1: Che, bien. La zona de del Monumento a la Bandera explotaba.
0: Sí, sí, la verdad, mucha gente. Sorprendió un poquito porque mucha gente ya temprano y...
1: Hoy se oficializa el título.
0: Hoy se oficializa el título, claro. Por ahí el que no pudo ir también a Santiago del Estero y quiere ver y festejarlo con los amigos que estuvieron allá. Pasa, ¿viste? Eso también.
1: Sí,
0: pasa.
1: Sí, total.
0: Mucha gente no pudo viajar.
1: No te viste con tu hermano, por ejemplo. Capaz que hoy te veo festejar.
0: Claro.
1: ¿Ya lo viste?
0: No lo vi todavía, ahora lo voy a ver.
1: Bueno, dale un abrazo. ¿Le puedo dar un abrazo de parte mía?
0: Por supuesto.
1: Dale, gracias.
0: Por supuesto. Pero bueno, en estos momentos en donde también un poquito el país por cómo está y la gente por cómo está y los problemas que hay, que la gente festeje sea por algo popular como el fútbol, me parece muy bien.
1: Coincido totalmente.
0: Hay que celebrar, estas cosas hay que celebrar.
1: Es como dijo...
0: Hoy le toca a la gente de Central, en otro momento le va a tocar al resto del equipo, así que esto hay que celebrarlo.
1: Me encanta que te lo tomes así, porque
0: sí,
1: es así.
0: Un poquito.
1: Es así. Es así. Los puntos inéditos en nuestras redes sociales. Estoy pensando que tenemos. Tenemos para sortear las cosas de Nenina. Las bebidas de Nenina.
0: Sí.
1: Tenemos 3 vouchers para sortear de Nenina. Gente. Nos mandan un mensaje. Quiero ir a Nenina. Pero le teníamos un tópico. Que nos digan un tema más del disco este Otro Día en el Planeta Tierra.
0: Ah, me gustó.
1: Nosotros pusimos Transan, Necesito, Se Fue al Cielo, Señor Kiosquero.
0: Sí.
1: Bueno, quedan 5 temas más. Sorteamos 3 o 4 voucher, Vita.
0: 3.
1: 3.
0: 4. 4. Vamos así, sorteamos 3 y mañana sorteamos uno más. O sorteamos 2 y mañana sorteamos 2 más.
1: Sorteamos 4 en la semana.
0: 4 en la semana, ahí está.
1: Ahí sorteamos 4, sorteamos 2 ahora. La que nos digan un tema de Otro Día en el Planeta Tierra, el disco del Piti.
0: Sí.
1: Se gana el voucher de Nenina para consumirlo. 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
0: Ya nos mandaron que fueron acá un ganador de los vouchers, una ganadora de los vouchers.
1: Sí.
0: Espectacular, dice. Así. Y no solamente eso, sino que dijo un punto aparte realmente para los tragos porque están buenísimos.
1: No, dijo, para mí los tragos son los mejores de Rosario.
0: Soy exigente con los tragos, me dijo, nunca los había probado y están buenísimos. Así nos llegó.
1: Excelente, entonces, para disfrutar el sorteo que tenemos de los amigos de Nenina. Una cosita más.
0: Sí.
1: Vos fuiste a Varela.
0: Yo fui a Varela, por supuesto.
1: El sábado no toca ir a Varela.
0: El sábado. O sea, ¿no puede viajar a Varela?
1: Hay visitantes.
0: ¿En serio? Mira.
1: Ahí están de
0: pared. Buena noticia.
1: Ahí están de pared.
0: Yo te.
1: Vamos, chiquitapio.
0: Te voy a decir algo igual. Compañero y a toda la gente de San Lorenzo. Bueno, alguno debe haber ido, calculo. Debe haber tocado San Lorenzo visitante en algún momento.
1: Una vez tocó, ¿no?
0: No se pierdan. Lo único que voy a decir, vayan con la caravana de San Lorenzo, no se pierdan porque es un poco picante, ¿vale?
1: Sí,
0: ¿eh?
1: Sí, me dijo el amigo y compañero Dazo que es bravo.
0: Es bravo Varela.
1: Así
0: muy buena gente la de Varela, pero no para ir de visitante.
1: Es el no y te resuena. 155-94-105-5, mensaje del otro lado. ¿Tenemos alguno, Vita?
0: A ver, sí, por supuesto. Querido Narigón.
2: Buenas tardes.
0: Hola, Nari.
2: Adivinen quién soy. Firme como Pedro Elefante, amigo. Vamos a la tele. En un rato van a tener una sorpresa. Así que...
0: En un rato
2: vamos con el programa. Arranquen. La hacen re larga para arrancar. Son re vagos. Son más vagos que el cuñado de Rocky, loco. Arrancamos con todo el power. Vamos con Bruta Grúa. A ver, levantamos los ánimos.
1: Dale.
2: Narigón Tachero, cambio y fuera.
1: Dale. Pasáselo, claro, pasamos. Era verdad, tenía razón.
0: Vámonos. A ver, nuestro querido amigo.
2: Señor Rock and Roll.
1: Lo decís por el Piti Álvarez.
0: Por el Piti, claramente.
3: Hey, loco, buenas tardes. Yo soy Lepra de Corazón.
0: Vamos.
3: Y están pasando todo para el.
0: Y sí, tenés razón.
3: Para el monumento por acá, por Circunvalación y en. En Pellegrini y el Bajo hay un operativo de reputa madre, van todos sin casco, todos así nomás.
0: Y no, eso
3: Pellegrini
0: no.
3: Pellegrini y el Bajo, loco.
0: Y buen dato.
3: Un momento, un operativo. De mala leche, podría haberme callado la boca, pero no, no está bueno que te saquen la moto o el auto así.
1: Está bueno, locura.
3: Pellegrini, loco. Que lo escucha.
0: Gracias, papá, gracias por ese gran dato.
1: Tengan cuidado. Y no, igualmente. Vaya, sí,
0: pónganse el casco, muchacho.
1: Pónganse.
0: Igual entiendo que a veces algún puede pasar desperfecto, que sí. Alguna vez podés salir por
1: pero una casualidad. Hoy que va a estar lleno de gente, va a estar lleno de policía.
0: Sí, aparte.
1: Control urbano, control. Más vale prevenir.
0: Aparte en la moto, muchacho, somos dos experimentados en la moto, en el rubro. Desde que tengo 18 años manejo la moto, 32, un par de años. Es una boluda andar sin casco, no somos boludos.
1: Sí.
0: Somos boludos porque no podemos cagar la vida.
1: 150...
0: Por una pelotuda y aparte.
1: La verdad que sí, Pita. La verdad que sí.
0: Así que usen casco.
1: Usemos casco.
0: Con la cabeza.
1: Usemos casco. 155-94-105-5. Mensaje del otro lado, uno más.
0: Betiana.
1: Sí.
4: Ayer no traje.
0: Querida.
4: Así que no los puedo escuchar. Les quería agradecer por la entrada que me regalaron para el viernes. La verdad que estuvo buenísimo. Buenísimo lo de Miki, lo de Gaspar Venegas.
0: Qué bueno. Qué bueno.
1: Gracias, Betty. Gracias por ese mensaje.
0: Bueno.
1: Merecido está.
0: Merecido. Justo ayer encima habíamos mandado que la gente que había ido, que onda,
1: que nos cuenten, porque agradecíamos de que nada, que no nos etiqueten en alguna historia, así que bueno.
0: Bien, Betty.
1: La mejor que la haya disfrutado, Betty. 155-94-105-5, ¿algún mensaje más y vamos con temas?
0: Ya estamos.
1: Listo.
0: Escúchame. Pará.
1: ¿Qué?
0: Ya que terminamos con el cornet, iba a poner un temita de corneta antes y la gente me banca.
1: La gente te va a bancar. Vamos con un temita de corneta. Viejo sabio.
0: Y después, obviamente, con Bruta Grúa.

y para nuestro querido Narigón. Subile, hermano. Suena Bruta Grúa en esta tarde de martes y los inéditos.

0: el mejor. El mejor disco de la 25, o el más rockero.
1: Sí. Bueno, a mí me gusta mucho Mundo Imperfecto. Mucho, porque me marcó mucho.
0: Bueno, pero este creo que.
1: Y este es el mejor, este es el mejor.
0: Sube un poquito. Lo de los cerros, lo
2: van copando en esta mesa.
1: ¿Cómo lo extrañamos?
0: Suena la 25 y llega un mensaje de un rolinga rockero, rockerísimo, ¿no?
1: ¿Casualidad o causalidad?
0: Causalidad.
3: Vamos los inéditos todavía, loco, qué programa de carajo. Qué bien que suena este programa, loco.
1: Vamos, churro.
3: Yo le quería mandar un agradecimiento especial por la picada garatusa que me gané el otro día. Ayer tuve la oportunidad de probarla. Tope de gama, hermano, esa picada, los quesos, los fiambres. No, no, sin palabras. Muchas gracias, los inéditos. La pasamos bomba. Ya que estamos acá, pedimos un temita de los ratones. Para mi amigo el Pinky, acá de Chivilcoy. Algo bien, de los ratones paranoicos. Saludos, Chivilcoy, abrazo.
0: Abrazo.
1: Qué tema.

0: el frutado, la picada, el querido selector, merecido la tiene, que lo haya disfrutado. ¿Andás a ver con qué croto la disfrutó?
1: Andás a ver.
0: Por lo menos le sacó una sonrisa un croto, subile, dale.

0: Uy, audio, a ver.
1: Audio.
2: ¿Qué programa? ¿Cómo arrancamos? Por favor.
0: Dale, fe.
2: Me gustaría escuchar autito, gente rota. Y la verdad que felicitaciones, Rama, la introducción.
0: Tremendo, loco.
1: Gracias, Fede. Me hace más emocionar, ya te digo.
0: A mí me hiciste emocionar.

0: zona de toda zona norte, al Fede, a los amigos allá en Vélez Sarsfield.
1: Y al Verdi le mandamos un abrazo gigante de corazón. Dale, dale, vamos con rock and roll, vamos con rock and roll, rolinga. Hermoso. El tema para el churro, ¿cómo es? A ver.
2: Uno más para mí.
1: Uy, escuchá. Tema dedicado también para, ¿sabes? Para el Gaby.
3: Para el Gaby.
2: Ya no me importa.

0: somos los inéditos y el rock and roll, nene. Qué bueno estuvo recitada, súper lógico. La rompieron los pibes.
1: Vamos, Dieguito.
2: Perón, chupame la pija, vende patria inglés.
1: Bien, querido.
3: Abrazo grande.

combo Rolinga en el combo sucio, desgastado, desprolijo. Suena la Grecia, la nueva banda de rock and roll.

Escuchame, Evita, me dijeron que es como una mezcla, me la tiró el Gaby, una mezcla de John Morrison, Facundo Soto y Juanse, súbile.

0: Pará que si le gritamos mucho al pulpito cobran un penal para central acá.
1: Javi, ¿cómo andás? Qué buen programa, la puta madre. ¡Vamos, lo inédito! ¡Ah, me pasé, loco!

0: bueno.
1: ¿Qué le decimos? ¿Qué le decimos? A ver, pasate el audio ese.

0: Está festejando el Tommy por ahí. Otro, si lo encuentran tirado en el piso, loco. Te extraño, Tommy. Gracias a toda la gente que está del otro lado, a los que están yendo para el monumento. Cuídense, pórtense mal, pero con respeto y con cuidado. Nosotros somos los inéditos. Hasta viene la tanda y después seguimos con un poquito más de rock and roll. Hay que disfrutar la vida una sola, papá. Dale, dale, dale, dale.
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0: ¿Sabés quién se la banca mal? Piti. Piti, el de los intoxicados, man. Aguante el Piti, aguante el rock and roll.
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0: que anda en recuperación todavía.
1: Para este amor, ya no puedo vivir así.
0: Te dedicamos estos dos hermosos temas.

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1: Aguante el Junior, loco. Subime el 1, el 1 acá.
2: Acá.
1: Sí.

0: La Mancha de Rolando, Villanos, bandas que se hicieron desde abajo y que nos llegaron de a poquito al corazón rolinga que tenemos nosotros. Después empezaron a aparecer bandas como La Comparsita, bandas como... ¿Vamos con La Cumpar?
1: ¿Vamos con La Cumpar?
0: ¡Vamos con La Cumpar!
1: Un tema bien rolinga de La Comparsita. Porque hoy estamos modo rolinga.

0: Y si estamos rolinga, no podía faltar Ojo Loco, por supuesto.
1: Dale, nena, mi corazón todavía riega esta tierra.
2: Más, siempre más, vamos a los emails,

0: arriba la banda 17.
1: Un abrazo grande para todos los monitos, todos los monitos.
0: La banda del Temperley, la banda del Gasolero.

0: 155-94-105-5 se comunican con nosotros. Acuérdense, tenemos para entregar vouchers de Menina. 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

0: Y antes que el Pinky se vaya del trabajo, antes que el Pinky se vaya del trabajo, le vamos a pasar lo que él pidió.
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La Pulposa, una banda que se originó a fines de 1997 en la ciudad de Quilmes, en el conurbano, en el sur, donde han salido tantas lindas bandas como Capanga, también se me viene a la mente rápido, como la 25 del Averizo de Quilmes.

0: justo yo le decía a Berazategui, Quilmes, el sur de la provincia de Buenos Aires, donde hay tantas bandas loncas y queridas. Y de ahí vienen estos locos divinos que se llama Más Sola que Carola.
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0: Ahí, pegadito a Quilmes, Berazategui. El sur, papá. Tema dedicado para el Pinky. 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

0: Para nuestro querido amiguito.
1: Para el Pinky, papá.
0: Pinky, querido.
2: Nuestro doctor Sativa. El acto será
3: falso contacto pegado. Hola, inéditos queridos.
0: Hola, Diego.
3: Con la banda ahí. Espero que tengan un gran martes. Muy buen programa, como le digo siempre.
1: Gracias.
3: Les mando un gran abrazo y por si quieren aprovechar.
1: Es así.
3: Tengo data acá en el centro. Hay ofertas del sistema de audio. Tanto por la calle. Tanto por la calle, ofertas, ofertas.
1: Te imagino.
3: Un abrazo, banda. Aguántenlo, inédito.
1: Vamos, inédito, abrazo grande.
0: Yo lo voy a agendar como Diego, el hombre chicanas.
1: El hombre es chicanero, me gusta el chicanero. Dámelo para mi equipo siempre.
0: Por supuesto.
1: Encima una chicana sana.
0: Sí, una. No, muy buenas chicanas.
1: Chicana sana, no es una chicana bardera.
0: Chicana no, por sana. Supuesto.
4: Hola, inéditos. Bueno, siguiendo la onda rolinga del programa, quería ver si puede ser Cowboy de Ratones Paranoicos.
1: Mirá.
4: Oh. Les mando un fuerte abrazo, le como pedí, siempre.
1: Ivana, gracias. Le pedí Carolina y Cowboy está por ahí, ¿no?
0: Mirá.
1: Andá con Cowboy, andá con Cowboy.
0: Marcelo, a ver qué dice Marcelo.
5: Señores, yo soy canalla de corazón.

0: no puede.
1: Es un tema de Popono, para los que no saben acá.
2: Totalmente, es un tema de Popono.
1: Es un tema de Popono. Y escuché lo que va a sonar, Rama. Una banda oriunda de Pergamino que yo quiero con todo mi corazón.
2: Sí, vos sabés que la banda... tengo que acordarme con quién hablé porque hay algo que estamos armando con la gente de La Cisura y no lo sé, pero estamos armando algo. No me acuerdo con quién hablé, borracho, en alguna noche, de García, che, tenemos que hacer algo. Ahí suena La Cisura de Silvio.
1: Qué pedazo de banda, ¿eh?
2: Tema de trapo.
1: Tema de trapo.

0: Buenas.
1: Marito.
2: Mi rolinga favorito.
3: Amarillo.
0: ¿Todo bien?
1: Dale, que juega la sede.
0: Con el flequillito a full, boludo. Qué lindo. Me gusta porque hay variedad. Por eso nos hacemos fanáticos de los inéditos, hermano. ¿Entendés? La gente no lo dice, pero yo soy la gente. Bueno, loco. Un gran abrazo siempre. Y quiero 25 de la 25 o algo así, no me acuerdo bien el nombre. Qué lindo tema, qué guitarra loca que te hace mover la cabecita. Divino. Abrazo gigante para los dos.
4: Gracias, Marito.
1: Qué grande.
5: Hola, los pibes de Inédito. ¡Ey, qué zarpado, loco! No me gusta recibir saludos el día de mi cumpleaños. Hoy es mi cumpleaños.
1: ¡Feliz cumple, ma querido!
5: Una fecha que me habían regalado en la entrada unos amigos. Había el regalo, había sido la entrada de Ojo el Loco en Pugliese. No me acuerdo qué año. Pero hizo calor, la banda sonó re polenta. ¡Qué buena onda! ¡Aguante lo Inédito, loco!
4: Gracias, Emma. ¡Saludos grandes para vos!
1: Subilo y feliz.
4: ¡Vamos, Emma! Gracias a toda la gente que nos manda mensajes al 155-94-1055, de verdad. Una masa nos la suda. Subile, subile, subile,

0: Para mi querida amiga Caro. Del Lobo Tour, loco. Vamos, Caro.
1: Este tema para tomarte, para prenderse un faso, sí. Tomás un wick.
0: Cortate bien el flequillo, Caro.

0: Mirá cómo piden los ratones, pasen la nada de los ratones. Nuestro querido Alfredo, un saludo, Alfredo.
1: Nos volvimos a todo rolinga, papá.
0: Nos volvimos a todo rolinga.
1: Che, si vos le mandás un saludo a Caro, yo le mando un saludo al Tonga, papá.
0: Sí, Tonga, también un saludo para vos, loco.
1: Abrazo grande al supercampeón de la Copa Mostaza con
0: papa, doble bacon. Con,
1: doble bacon, papa cheddar y curry arriba.
0: Va, los vi allá en Santiago. Qué lindo, qué buen tema de los ratones.
1: Ah, está rico.
0: A ver, Cristian está descontrolado.
2: Abrazo grande, hermano. Hablando en serio, me quería pedir que me pase una lapicera clavada en el corazón de la Grecia. Ya sé que ya pasaron dos pares. Me lo perdí porque justo me bajé a cargar, hermano. Que tengan una excelente tarde. Vamos a seguir festejando.
1: Bueno, vaya.
3: Bueno, nomás por la duda, Cristian 907, porque quiere una picada de Garatús, amigo. Quiere una picada
0: claro,
3: de
0: Garatús. Okay.
3: Cuando la estaban sorteando no pude hablar, estaba en un viaje largo. Y bueno, no pude. Quiero la picada de Garatús, me la quiero ganar, amigo.
0: Te amo, Cristian.
4: Se la merece, loco.
0: Sí, obvio, se la merece.
4: Pero,
0: no quiere un trago en Nenina, quiere una picada en Garatús.
1: Bueno. Vamos a poco, si quieres tener trago de...

0: Buenas tardes, amigos de Lo Inédito.
1: Hola, Esteban.
0: Saludo ahí a la audiencia, al Esteban de Villadiego.
2: Abrazo,
0: hoy
2: papá.
0: No estoy laburando. Me gustaría escuchar un tema de Bruta Grúa.
2: Sí.
0: Era verdad, tenía razón.
1: Ya lo pasa.
0: Y bueno, saludo a toda la canallada que...
1: Vamos, Esteban, ¿no? Querido.
0: Por el monumento, ¿eh? Que la cuentan como quieran, pero somos campeones. Peronista y rock and rollero. Gracias, muchacho. Muy buen programa.
2: Abrazo. Abrazo grande, Esteban. A vos te debemos la entrada. Próxima entrada que tengamos.
1: Sí.
2: Es para vos, Esteban, te lo puedo asegurar. Y creo que... ¿Es verdad que regalan posta hamburguesa de mostaza en el monumento?
1: Te regalan la mostaza que viene con una toalla para secar lupas.
2: Ahí está.
1: Así me vamos a poner, si vamos a joder un poquito.
2: Sí, está bien. ¿Cuántas nucas van a hacer acá?
1: Mirá, hermano, yo te lo como quiera, pero...
2: El campeón hace lo que quiere.
1: El campeón hace lo que quiere, hermano. El campeón hace lo que quiere.
2: Uy, suena 25, marico, para Marito de todo corazón. A investigar a este tema me dan ganas de comprar una jarra de vino. Quiero abrir un vino con los dientes. Volcármelo todo.

0: Y esto es lo que nos gusta de la radio.
1: Esto es lo lindo.
0: Por eso nos perdimos un poquitito. Porque bueno, nos tocaron timbre y apareció
2: el Narigón Tachero. Buenas noches.
0: El Narigón Tachero, un gustazo, Narigón.
2: ¿Cómo andan, che? ¿Todo bien?
0: Todo bien, por suerte. La verdad que muy contento de nada. Siempre el feedback era por mensaje, por el WhatsApp. Y hoy nos pudimos reconocer, dijimos, esta es la magia de la radio, así que bueno.
2: Yo te hacía pelada.
0: Yo te hacía con pelo corto, ¿viste? Vos me hacías pelado, yo te hacía un poco más joven.
2: Hijo de puta, me mataste. Te conté que no me ven.
0: Che, bueno, nada, quería acá presentárselo a nuestro querido amigo Evita. ¿Pudiste arreglar eso?
1: Más o menos.
0: Más o menos, no pudiste arreglar eso. Pará, medio, sacalo y ponerlo en el segundo. No, en el primero. No, en el otro. ¿Dónde estaba? Y subí todo eso.
3: A ver,
0: ahí está. Bueno, mientras suena eso, suena ahí medio descontrolado. Saluda al Narigón, loco, ahora en vivo.
3: Narigón, querido. No, esto es la radio en vivo, muchacho.
2: Esto sí, la interacción.
3: Es más,
0: la interacción.
2: Entre el radio escucha como yo y ustedes.
3: Tremendo.
2: Es hermoso esto.
3: No, esto es terrible.
2: Esto es la familia de la tele.
0: Esto es la familia de la tele. Así que bueno, el Narigón, un oyente que...
3: Un gran oyente,
0: un amigo que se ganó la picada y que justo pasó por acá y los quería saludar. Y bueno, Narigón, gracias por venir.
2: Gracias a ustedes, loco. Gracias por hacerme feliz 2 horas. Y la tele las 24, porque soy muy radio escucha. Gracias, loco.
0: Una masa. Esto es un mimo al corazón, loco. Así que la verdad, no está nada armado.
3: Es más, mal.
0: Así.
3: Perdón toda la gente que había uno.
0: ¿Cómo?
3: Sí.
2: ¿Puedo cerrar con un tema?
0: Cerrar con un tema.
2: Todo preso es político.
0: Todo preso es político. Ahí tenés.
3: Vamos con todo preso es político.
0: Vamos a cerrar con ese tema. Bueno, yo voy tirando las palabras antes que cierre. Nosotros fuimos los inéditos, gracias por estar del otro lado, gracias por el amor, gracias por el cariño, gracias por la buena onda, por los mensajes. Y esto es la radio. El programa del día de hoy lo va a terminar mi amigo.
3: Perdón a toda la gente que los últimos audios que no pudimos escuchar. Mañana seguimos. Tuvimos una muy agradable visita.
0: Una muy agradable visita.
3: Que llegó con algún brebaje de más.
0: Trajo un brebaje de más, así que bueno. Abrazo grande, felicitaciones a todos los campeones de la Copa Mostaza, Bacon Cheddar con Crispy, no sé qué. Y cierre el programa nuestro querido amigo, el Narigón Tachero.
2: Para decirle que soy un integrante muy alegre de esta gran familia. Hasta mañana, chicos.
3: Gracias.

Buenas muchachos, excelente programa, cada vez mejor. Eso sí, que dejan entrar cualquiera ahí. Que apareció el avión tachero. Estaba en cana, ¿dónde andaba? Abrazo grande a todos.

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Amigos. 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Renovado placer de saludarlos a través del 105.5 del dial, a través de Red Tele. 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Dale, dale, dale. Edición 1209 en el aire. Para este humilde proyecto que arrancará ya por el 2019. Y ha llegado hasta aquí. No sabemos cómo. Pero saquen la cuenta ustedes. Cumplimos años el jueves. No sé cuántos. ¿7? El número de la suerte. También en el pueblo decía 7, le escupí y te gritaba. Pues son todos muy malos. Bueno, basta de cháchara, vamos a comenzar. Porque otra no nos queda. Mi nombre es Martín Mazzucchelli y voy a estar charlándote un poco, apretando botones. Porque aquí comienza Últimos de la Fila, el turno nocturno de la TL.

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1: ¿A qué número?
0: 3415-94-1055.
1: ¿Cómo me comunico?
0: 155-94-1055. Línea directa al aire de la TL.
1: Yo le escribo por acá y ellos me leen al aire.
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1: Una cosa loca.

0: ¿Se escucha o no se escucha? Ahí está. Puta madre, ¿qué está pasando acá? Ahí está. Algo estaba pasando. Ahí está. Como te dijo el locutor, arroba últimos de la fila en Instagram, en Facebook, en TikTok, en YouTube. También en YouTube. Ahí nos encuentran. Ahí nos buscan. Y ahí seguimos compartiendo lo que más nos gusta, rock, más allá de estas dos horas de nocturnidad que nos regala la TL. Date una vuelta, te dije, en Facebook y en Instagram estamos regalando entradas, está el posteo para que puedas participar. Entradas para el 11 de octubre, el 11 de octubre que toca Bulldog. Un recorrido de 35 años en una noche. Y lo bueno del posteo es que no tenés que seguir a nadie, no tenés que etiquetar a nadie, tenés que entrar y decirnos cuál es la canción que no tiene que faltar en esa noche. ¿Dónde pasa esto? En arroba últimos de la fila, en Instagram y en Facebook. En otro lado pasan otras cosas, como en el 155-94-105-5, donde aparece el Narigón Techero, que hacía muchísimo que no lo veía, no lo conocí prácticamente, pero él aprovechó y se hizo el boludo y se fue rapidísimo porque aparentemente se había ganado una picada. Yo cuando me dijo, soy Narigón Tachero, no, le digo, yo llegaba tarde, dejo las cosas porque pasé por el supermercado, no sé para qué hago, todo mal hago. Bueno, dejo así tirando, me siento, empiezo a poner los temas y se fue a la mierda. Ni esperó, vos te pensás que salieron los inéditos y salió el Narigón Tachero y saludó de lejos con la picada en la mano. El miedo que tenía de que le mangué un poco, yo digo, yo había pensado, digo, mirá el Narigón, no, tanto tiempo sin verlo, prácticamente no lo conocí. Está flaco. Debe estar igual de pobre que yo, porque también me dijo, vos también estás flaco. Digo, mirá qué bien, aparece y cayó con una repicada, había ahí Salamín. Yo me puse una alegría, me dio. Una alegría, me emocioné realmente, porque yo veía, ya no era el horario de los inéditos. Estaban los inéditos como conversando y bueno, se habrán quedado para hacerle el aguante al Narigón hasta que yo llegue. Raro que no me preguntaron, digo, si estaba viniendo. Pues me retrasé un poquito. Y no. Aparentemente se había ganado la picada él y se fue a la mierda. Qué tipo. Igual acá enseguida por WhatsApp aparece. Claro que me va a dar un quesito por WhatsApp, no puede. A ver qué nos dice el Narigón. ¿Cómo anda Narigón? No me dejó ni darle un abrazo, se me fue a la mierda.
1: Hola Martín, ¿cómo andás? De nuevo te saludo. Está lindo, Martín, está flaquito. Muy bien, me alegro, loco, te vi bien. Te mando un abrazo. Y hacé lo que vos quieras que te sale bien. El Narigón Tachero, cambio fuera.
0: Bueno, había muchos festejos en la calle Rosarina, por lo menos en la zona del monumento, acá donde estamos. Estaban desconcentrando, ¿no? Desconcentrando, no que se distraían, sino que se estaban yendo ya. Después de festejo, meta, bomba, bombo, todo. Los festejos de Central que tuvieron, se quedaron con campeonatos sobre Estudiantes y se despertó de repente una polémica. O por lo menos siempre aparece polémica, sobre todo cuando, entre comillas, los perjudicados, en teoría, o quienes denuncian haber sido perjudicados, son los que son aliados de los monopolios mediáticos, ¿no? Hay un ala partidario política que desde hace un tiempo está metiéndose de a poco en todos los clubes. O tratando por lo menos. Y son los que bregan por las sociedades anónimas deportivas y la muerte de los clubes sociales. Prácticamente gente que no entiende la idiosincrasia del pueblo argentino, que no entiende el ser argentino. Bueno, a uno lo acusaban de ser inglés, ¿no? Y estamos hablando del presidente del club de Estudiantes, que a mitad de partido, en el entretiempo, ya salió a embarrar un poco la cancha, a meter presión. más allá de los errores o no que haya cometido el árbitro o la intencionalidad, bueno, cerró el culo. Cuando vos te favorecías no decías nada. Digo porque a Platense le robaron una copa con Estudiantes, no sé si se acuerdan. Que en el primer tiempo ya le clavó 4 amarillas, a Estudiantes no le echaba gente. No, digo. ¿A ver qué dicen?
1: Necesito, tengo que trabajar también. Me tomé 2 horitas de relax para ir a buscar la picada y saludarlo a los inéditos.
0: Mirá.
1: Perdón por no haberme quedado, loco.
0: No, está bien.
1: Pero la verdad no quería compartir nada.
0: No, si se notó. Se notó.
1: Nos vemos. En Arigón Tachero, cambio fuera.
0: Ya voy a tener yo para regalar picada y me voy a prender las cámaras y me van a ver comiendo la picada yo solo acá. Bueno, fútbol y quilombo, picada y quilombo, por todo hay quilombo. Y menos por las cosas que tendría que haber quilombo, por ejemplo, la corte, rechazó esta cautelar que de alguna manera frenaba la venta de tierras a extranjeros sin límites. La rechazó, así que ya pueden los extranjeros tranquilos comprar sin límites tierras en Argentina, en sectores fronterizos, sectores que contengan recursos o lugares naturales que son en realidad de todos y no pueden estar encerrados en una propiedad privada, como lagos. No sé si conocen el caso de Joe Louis, que desde hace años a lo sumo lo que sufre es que le hagan una cámara oculta a sus vaquianos fajando gente, que poco le importa porque poca consecuencia tiene, ¿no? La pobreza volvió a subir. Pero seguimos mansos.

Hola, últimos, me dicen al 155-94-105-5. Hola, últimos, pasate Circo Calecita de Bulldog, saludos. Dale, Enzo, lo programamos para esta nocturnidad. Bulldog, que si haces lo mismo, Enzo, que hiciste recién de ir a poner, a decir qué canción no puede faltar el 11 de octubre en la lista del show de Bulldog. En el posteo ya está solo con eso ya está participando por las entradas. Al final de esta semana regalo una, la otra la regalo a mitad de la otra semana. Así que atentos y a participar, porque cada comentario es como si ustedes sacaran un numerito de la rifa, ¿vio? Es como que compra otro número.

Entre otras noticias que circularon esta semana, empezamos a conocer los números de lo que fue el desfalco, porque no tiene otro nombre, a ANDIS, la Agencia Nacional de Discapacidad, donde se intenta ajustar, o por lo menos se amaga para que cuando retrocedan nosotros pensamos que es un triunfo, mientras pasan cosas como la venta de tierras a extranjeros y otras tantas cosas más que no nos enteramos, como préstamos que toman, oro que se va, reservas que ya no están y que sirven como garantía. Aparentemente, entre algunas de las cosas, como pago duplicado, ¿no? O sea, pagar más de una vez la misma factura, o pagar, por ejemplo, 1.927% más lo que salía una silla de ruedas, un andador. ¿Se entiende? En el mercado, PAMI lo pagaba un peso, ANDIS lo pagaba 1.927. Así funcionaba. Y esto no es una investigación periodística, esto no es una acusación de la oposición, ni del kirchnerismo, ni del peronismo, ni de la izquierda, menos aún. Sino que esto es un informe de una investigación que se desprende de la persona que reemplazó a Diego Españolo en el ANDIS, o sea, puesto por el gobierno libertario. Entró, hizo esta auditoría, hizo el informe, dijo, che, se robaron todo y presentó la renuncia, o lo fueron. Fue al juzgado, presentó todo y se fue a su casa. Así que este informe viene del lado de La Libertad Avanza a confirmar lo que solo los negadores no aceptaban, o quizás los amantes de la astrología.

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Cumplíamos con el pedido que nos hacía Enzo. Y te recuerdo que en arroba últimos de la fila en Instagram y en Facebook tenemos entrada para regalarte para el show de Bulldog el 11 de octubre. Esto es domingo, pero el lunes es feriado. Así que qué alegría, fin de semana largo, seguramente para irse de viaje al Caribe o esas cosas que hacemos los fines de semana XL. Cada uno de los argentinos, por eso hay tan poco consumo acá adentro. Hay muchos feriados largos, así fin de semana largo con mucho feriado y nos vamos afuera, gastamos los dólares afuera. No gastamos nada acá. Así que si vos no sos de esos, en arroba últimos de la fila en Instagram y en Facebook está el posteo para que puedas participar del sorteo de las entradas de Bulldog. No tenés que seguir a nadie, no tenés que arrobar ni etiquetar a nadie. Si querés hacerlo para que se entere algún amigo tuyo, lo podés hacer. Pero para participar simplemente tenés que escribir la o las canciones que te parece que tienen que estar obligadas en este show que te estoy comentando que tenemos entrada.

pasa esto? ¿A usted le pasa lo mismo que a mí? Que de repente mi voz se escucha, ahí está, más bajita. Oh, la puta madre. ¿Les parece a ustedes? Y vamos con un bloquecito de punk que creo que no tuvimos todavía. Bueno, es martes, pero no recuerdo el de la semana pasada. ¿Habrá sido muy al principio? Vamos ahora entonces, por las dudas.

0: dormía jamás. 2 minutos. Y el salmón. Que cantando está bien. Ahora hablando. Bueno. Allá él. Seguimos con el rock punk.
1: No hace falta mirar atrás.
0: O no seguimos. Yo digo que sí.
1: Para mí tienen razón.
0: La panquequeamos hasta la tanda. Y después damos vuelta a la página. Los mensajes al 155-94-1055 para ir armando esta lista rumbo al final del programa. Para terminar el día bien arriba, como corresponde, como nos gusta, como hace falta, porque otra no queda.

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